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0: quien no lo merecía.
1: Las manos en el aire, aplauso para
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1: Gracias.

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6: Pero claro, pero ¿cómo están? Buenos días, buenos días, buenos días, buenos días, buenos días, buenos días, buenos días, buenos días, buenos días. Iniciando esta jornada de sábado, jornada sabatina, me tocó al arco, sí, me tocó al arco, hay que decirlo, me tocó al arco. No, usted no venga aquí a poner canción y cosas de... No, ya. Oiga, pero si he estado yo al arco, si he estado el fin de semana, ¿cómo que aleluya? No, la gente te puede decir que yo he estado al arco, ¿sí? ¡Aleluya! ¿Cómo está, mi querida people? ¿Cómo están comenzando la jornada sabatina? Los que tengan que trabajar, los que tienen que trabajar, los que están en el trabajo. Los que se están levantando reciéncito. ¡Buenos días! Oye, después de la lluvia de ayer, bastante rara la lluvia de ayer, oiga. Bien raro la cosa, bien raro, ¿ah? Sí, ayer dije ya, estamos en Tropivalpo. Estamos ready, estamos listos para comenzar, para darte la bienvenida, para que todo el mundo comience a reportarse. Recuerde que ya estamos en vivo y en directo aquí en tu radio punto 7, conmigo. Te comento que a esta hora de la mañana, Valparaíso, Viña del Mar, tenemos exactamente, para que la gente no se vaya a asustar el día de hoy, para la próxima semana, se espera bastante lluvia. Estamos ahí cuestionando eso, ¿ah? Porque... no sé, se habla de mucha lluvia para la próxima semana, día martes, superando los 15 milímetros de agua. O sea, es harto. A esta hora de la mañana, Valparaíso, Viña del Mar, tenemos 13 grados. Se espera una máxima de 18. A eso de las 14 horas tendremos el pic ya de la temperatura, totalmente soleado, despejado en los cielitos. Pero durante la tarde-noche se comienza ahí a entrar algunas nubes. Mientras tanto, que para Villa Alemana, Quilpué, Peña Blanca, tenemos 11 grados, una máxima de 22 también. Durante a eso de las 14 horas llegamos ya también al pic de la temperatura con cielos descubiertos, pero a las 17, entre 17 y 20 horas, comienzan a entrar algunas nubes también para cubrir los cielos de Villa Alemana, Quilpué, Peña Blanca, Limache. Saludito para ustedes también para el interior. Nuestro amigo de Concón, nuestro amigo de Quintero, ¿cómo están? Buenos días para todos los que están trabajando aquí ya. Le mandamos los buenos días. Comenzamos porque a la vuelta, recordemos que siempre el fin de semana, la primera hora, es para que todo el mundo se reporte. Así que comience nomás a enviar su WhatsApp al más 569-3247-6319. Si usted ya está trabajando en colectivo, en la micro, nuestro amigo panadero, panificador, nuestro amigo también guardias, conserjes, los que trabajan en centros comerciales, saludos para ustedes. A los que trabajan en la fábrica, negocios de barrio, saludamos a nuestro amigo también de Uber, Didi, Sky, Cleanfly. Nuestro amigo de reparto, nuestro amigo que también están entregando encomiendas el día de hoy. Buenos días a todos. Comenzamos tu radio punto 7.
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6: Bienvenidas, bienvenidos al regreso. Los primeros saluditos, los primeros buenos días, los primeros que están trabajando también en el gas. Buenos días, repartidores de gas. ¿Qué le ponen el pecho, chiquillos? Al regreso, los buenos días, al regreso, los primeros saluditos, los primeros buenos días, los primeros good morning en tu radio.7.

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1: Pero por supuesto que estamos al aire en Píntame. Dije yo al pintón, píntame esa carita. Mira, aquí en tu radio punto 7 a esta hora de la mañanita. Pero por supuesto, comenzando este día sábado. 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Y llegó el minuto para escucharte, para saber quién está conectado, quién está a esta hora de la mañanita. Recuerda que la primera hora es solamente de saludos, de saber quién está conectado con la punto 7, está trabajando, está en casa. Me encanta. Recuerda, 9-32-47-63-19. Abra su WhatsApp, vaya a la parte de arriba donde dice preguntar a Meta o buscar. Ahí en ese cuadrito va a colocar 932-47-63-19. 932-47-63-19. 932-47-63-19. A esta hora de la mañana, ¿quién está conectado? ¿Quién está junto a la punto 7? ¿Quién está junto a nosotros aquí en la hora de la mañanita?
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1: Buenos días.
2: Francisco Mori.
1: Buena.
2: Ahí estaba el arco, pero cada 3 meses,
1: güey. No, pero ¿cómo, compita?
2: Ahora ya pasaron, la última vez que estuviste pasaron 3 meses.
1: ¿Tres meses pasaron ya?
2: Un día sábado.
1: Oh, compita.
2: Así que juega el arco nomás.
1: Se me pasó. Se me pasaron 3 meses volando entonces, compadre. Pero aquí estamos para estar con ustedes en esta jornada de sábado. Saludos para nuestra amiga María Elena. Buenos días, Francito, aquí recién levantándome y escuchando la punto 7, cariños. Saludos, que tengan un lindo fin de semana. Muchas gracias, querida María Elena. Buenos días, amigo Chelo. Buenos días, nuestra amiga Maritza. Mira, Francito me mandó un video. Esto fue en Santiago. Ayer granizó en Santiago. ¿Qué está pasando con el clima, machucao? Buenos días,
3: viejo.
1: Buenos días, viejo.
3: Aquí en Allende, soy el primero de las flores azules, viejo. Me han llegado, viejo, las azules.
1: ¿En serio? ¿Te llegaron ya las flores azules? Sí, pues hoy se regalan las flores azules para los pololos, para los novios, para el amor de la vida. Flores azules.
4: Hola, Pancito, buenos días, qué gusto saber que estás de turno, que me
1: gracias.
4: Vas a acompañar.
1: Estoy
4: muy feliz porque también estoy al arco. Pero contigo se pasa todo muy rápido el tiempo. Gracias.
1: Gracias, corazón de melón. Aquí estamos, mi amorcito, para mandarte saluditos. Se regalan flores azules en la fecha 3 de octubre, asociado al día del novio. Mira, hoy es el día del novio, pues machucao.
4: Bienvenido, mi querido Francisco. Muy, pero muy buenos días. Un día precioso en Quilpué.
1: Mira.
4: Los saludo desde mi casa. Saludo a todos los centralitos.
1: Bueno, muy bien. Pues saludo a nuestra amiga Ivonne Loyola, que está en sintonía. Buenos días, querida Ivoncita. Te mandamos un abrazo grande a esta hora de la mañana. Buenos días.
5: Le mando un saludo a mi amorcito.
1: A tu amorcito.
5: Que les conocen la de mí. Y a todos sus familias.
1: Amigo, no le entendí ni una cosa de lo que dijo. Mande un poquito más claro el audio, amigazo, porque no se le entendió el nombre de la persona. Buenas.
5: Buena, compilita aquí al arco hasta
1: buena,
5: las 4.
1: Buena, vamos. Repartiendo agüita, compadre. Buena, Danilo. Buen turno, compadrito. Buena, compadre mío. Te mandamos un abrazo, querido David Jara, a esta hora de la mañana. Francito aquí. Estoy haciendo las cosas como toda una Elvira. Muy bien, pues, compadre. En el día del novio hay que hacer las cosas, ¿no, compadre? Hoy día es el día del novio, 3 de octubre. ¿Será o no? Sí, sí. Al amigo ya le llegaron las flores azules, dijo.
6: Hola, Francito, muy buenos días. Acá un saludo muy especial para usted, primero
1: gracias.
6: Que nada. Acá tomando desayuno con mi nieto Eida. Demasiado
1: buenísimo.
6: Raro está el tiempo.
1: Está raro el clima. Ayer tembló, llovió, tembló.
6: Un rato después llovió. ¿Cómo estamos?
1: Está de loco.
6: Un 7.
1: ¿Qué está pasando? ¿Qué está pasando? Ahora sí, amigo, a ver.
5: Un saludo de parte de Juan Antonio.
1: ¿De Juan Antonio para quién?
5: A mi amorcito Denis.
1: Denis, ahí está, compadre. Bueno, ahora sí le entendemos. Saludo para Denis de parte de Juan Antonio. Buena, compadre. Esperando que tenga un lindo día también usted con ella. Pues, compadrito mío.
7: ¿Prefiere ir a trabajar en el auto?
1: Yo me imagino.

0: Nuestra amiga Martita dice: buenos días, Francito, bendecido fin de semana, llenito de amor. Gracias por eso, pues, corazón de melón. Un abrazo grande. ¿Quién más está en sintonía a esta hora de la mañana? ¿Quién más se me reporta? Buenos días para nuestra amiga Cecilia, la chica Ceci. ¿Cómo estás, pues, chica Ceci?
1: Que tengas un excelente turno. Un saludo acá a la chiquilla, a la Cari, a la Mari y yo, la Evelyn.
0: Los y yo, la Evelyn. Alasco, ¡vamos! Aquí en tu radio.7, pues, mijito. Hoy el día del novio. Día de las flores azules. Saludito para todos esos pololos, novios. A ver si es que llegan las flores azules, ¿eh? Oiga, ¿sí? Hay que decirlo, porque cuando fueron las flores amarillas, hubo escasez de flores amarillas. Incluso tuvieron que pintar flores para que llegara la flor amarilla a la casa. ¿Sí, eh? Vamos a ver si pasa lo mismo el día de hoy con las flores azules. Si es que va a haber escasez de flores azules. Hoy, 3 de octubre, asociado al Día del Novio. Gran parte de Latinoamérica simboliza la tranquilidad y la lealtad, la confianza en un aspecto de pareja, regalando flores azules.

0: Vamos y volvemos con la música que te gusta.
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1: Y estamos a día sábado 3 de octubre y recuerde que el día de hoy tenemos party, tenemos fiestas. 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Sí, pues, buenos días.
2: Ya apareciste.
1: Aparecido, compadrito mío. ¿Cómo que no iba a aparecer? Sí, me tocó turno el día de hoy y aquí estoy cumpliendo mis deberes. Sí, pues, buenos días.
3: Muy buenos días, Francito. Me alegro mucho de escucharte.
1: Gracias, pues, corazón. Aquí estamos. Dígame.
3: ¿Cómo que el día del novio en mis tiempos, el 3 de octubre,
1: ¿sí? ¿Sí?
3: era el día del hospital?
1: Ah, pero ¿ese tiempo?
3: Si se cambió,
1: hoy día cambió.
3: Felicidades
1: de...
3: a todos los novios.
1: Buenos días.
4: Francito. No tengo novio, soy pobre.
1: No tiene novio, pucha la cuestión. Ya yo le recibo nomás las flores azules.
5: Acá Efraín Jiménez y Matías.
1: Buena, Efraín. Efraín.
5: Mi hijo de 10 añitos entregando pedidos en supermercado.
1: Buena, compadre. Saludos para usted, pues. Saludos para ustedes que andan trabajando tempranito ahí. Usted y su hijo, un gran saludo en esta jornada de día sábado. Saludos para Efraín y también para el pequeñín ahí que están en sintonía a esta hora de la mañana. Recuerde que usted se puede comunicar con nosotros.
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1: Hola, Francito. Yo acostadita, pero escuchándote. Oh. Invita un ratito nomás, Acá Mauricio Pérez tomando desayuno para irme a diálisis. Que tengas un buen día. Somos Punto 7, la mejor. Gracias, compita.
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1: Buenas.
6: Hola, Francito. Buenos días.
1: Hola.
6: Francito, mándale salud a mi sobrina Verónica Carvajal.
1: Ya.
6: Romero, que está de cumpleaños.
1: Ya, pues, le mandamos un gran saludito. Para ella que está de cumple, un gran saludo para ella, que cumpla pero muchos años más. Un abrazo grande de parte de su tía Teresa. Un abrazo para ti, pues, corazón, dale.
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1: Buenos días.
7: Hola, buenos días, Francito.
1: Hola.
7: Yo estoy trabajando en mi negocio.
1: Bien, pues.
7: Y hoy se realizan los carnavales en el Cerro Merced, parte de las 3 de la tarde. Yo soy un 7, que esté muy bien.
1: Saluditos. ¿Verdad? Porque estamos con los 1000 tambores. Comenzaron el día de ayer, hoy continúan. Y mañana se va a hacer el pasacalle igual nomás.
8: Oye, Fran, yo lavándole a mi señora mis flores azules y me dice que es el día del novio y nosotros estamos casados, así que jodime.
1: Oh. ¿Y usted llevó flores amarillas, compadrito mío, no? Le hubiera dicho lo mismo nomás. Oye, tú soy, no soy polona. Soy...
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1: 9:46 esta jornada de sábado. Sábado con solcito, sábado que está propicio para lavar, ¿sí? Para hacer aseo. No, siempre el fin de semana no espera para hacer el aseo. Eso digo yo. Uno como que no descansa el fin de semana. ¿Hay alguien que descanse, que se quede, digamos, de cierta forma tranquilo durante el fin de semana? Siempre hay cosas que hacer, ¿o no? Como que siempre hay cosas que hacer, siempre uno se tiene que levantar, uno siempre tiene que estar ahí moviéndose.
9: Buena, buena.
1: Buena.
9: Poniéndole bueno.
1: Póngale bueno, compita, póngale bueno. Jornada sabatina. Aquí estamos, buenos días, Francito. Yo estoy tomando desayuno y escuchando tu linda voz. Me encanta, me alegra la mañana. Muchas gracias, querida Sandra. Aquí estamos para ti, pues, corazón. Estamos para acompañarte en esta jornada de sábado. Sábado que muchos también comienzan a levantarse para ir a la feria, para ir al mercado, para hacer las compras, para poder hacer lo que no puede hacer la semana. Literalmente, ¿qué hace usted un día fin de semana? A mí me tocó trabajar, pero cuando no trabajo, igual despierto temprano, igual me muevo temprano, ¿sí? Pero lo bueno es que hoy día tenemos fiesta, sí, señoras y señores. 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Para que vaya el día de hoy, lo pasemos bien, Francito. Tengo 18 chicos, Francito. Buen día. Que te vaya súper. Gracias, Marisol. Te mando un beso a esta hora de la tarde. Bueno, de la mañana, mejor dicho, ¿no? Lo que pasa es que ya yo no sé qué momento estoy viviendo de la vida. 9:48 minutos. Ya volvemos. Let's go.

0: esta noche aprendemos todos. Aquí en tu radio.7 continuamos en esta mañana, 9:55. 9:55, sí, pues. 9:55.
1: 9:32, 47, 63, 19.
0: La primera horita solamente para que usted se reporte. Saludamos a nuestro amigo Felipe Santiago. Saludamos a nuestro amigo Tonio. Saludamos a nuestra amiga Marisol. A Sandrita. A todos los que ya se comienzan a reportar a esta hora de la mañana. Recuerde, más 569-3247-6319. Los que están trabajando, los que están en este momento en el colectivo, en la micro. Nuestros amigos de aplicaciones, nuestro amigo del gas, como me dijeron, nuestro amigo también recolectores de basura, nuestro amigo feriantes, a los que van a la feria esta hora de la mañana, los saludamos también, pues, a todo, everybody, nomás a esta hora de la mañana, los saludamos aquí en tu radio.7. Buenísimo, me encanta. Oiga, estamos acá viendo y revisando que la próxima semana va a caer bastante agüita, ¿eh? Así que vamos a tener que estar preparándonos. No guarde el paraguas, no guarde la ropa impermeable, no guarde las botas de agua, porque la próxima semana se prevé que pueda caer bastante agüita, sobre todo el día martes, ¿eh? Estamos hablando del día martes que puede caer 15 milímetros de agua, y el día miércoles puede que tengamos 19 milímetros de agua. O sea, es bastante lluvia la que se puede esperar la próxima semana. Así que, para que también nos vamos preparando, si usted a lo mejor tenía algún agujero en el techo, trate de arreglarlo antemano, ¿no? Sí, tiene el fin de semana para hacerlo. Saludito, Francito, a mi mamita Verónica Farías, que la amo mucho, de parte de su hija Vicky, a esta hora de la mañana. Oiga, por acá, Francito, para el martes se viene, pero bastante, 42 milímetros. ¡No! Vamos a revisar qué pasa con esto, ¿ah? Se viene, pero mucha agüita para esta próxima semana, así que a prepararnos. No guarde la ropa de lluvia. Trate de arreglar antemano también todo lo que sucede en el techito, ¿no?
2: No guarde la ropa de agua ni botas, pero saque la sopaipilla, el ketchup.
0: Eso sí, compadre. El pebre, la mostaza, todo lo que tenga que ver con la sopaipilla. Estaba bueno la falta de sopaipilla, compadre. Francito, saludo desde Placilla, lindo fin de semana. Muchas gracias por eso, pues. Un saludo al cielo a mi mamita que hoy está de cumpleaños. Ella es Leontina Muñoz Guerrero. Gracias, saludito para el cielito de parte suya, pues, amigo.
3: Buenos días, Francis.
0: Buenos días, compadre.
3: Y después de ti va el Gutavito en la tarde. Saludos a Magdalena Olivares, el Sol. Saludos a los de Villa 2000 de Quilpue.
0: Buena, compadre.
3: De Tranquisur, Forestal de Viña.
0: Grande, compadre.
3: Y Edith Murillo de Rodrillo en Valpo. Soy un 7.
0: Soy un 7, compadre.
3: Del mes de octubre.
0: Buena,
3: para todos.
0: Buena, compita,
3: amigo. Campeón es el Hipódromo.
0: Buena.
3: Chile.
0: Ya, pues,
3: el
0: compadre.
3: Que Guanderito tiene que ganar ante Recoleta aquí en Santa Laura, en India. Soy un 7.
0: Gracias, compadre. Oiga, usted el tío Luche, que se sabe el horario de todo, amigo. Mira, un fiel audio.

0: temprano acá. Ayer yo nomás llegué del sur.
1: Ahí buena, buena, compadre. Pasó por Curacautín, el amigo viajó del sur. Qué buena, compadre. Buenísimo. Salud por acá, dice Macarena Andrea. Buenos días, nuestra amiga Spider Girl. Ah. ¿Cómo estás, querida Macarena? Buenos días para ti, pues. Bienvenida, buenas.
2: Fran, y yo guardé toda la ropa de invierno pensando que ya la primavera iba a dar un receso. No. Y ando muerta de frío en la mañana.
1: ¿Dónde está mi primavera? ¿Sí o no? En todo caso, bueno, el fenómeno está así, pues, el fenómeno este del niño, del cabro chico. El clima está así. Ayer estuvimos en el Tropivalpo, de verdad, solcito, se nubló, tembló, cayó lluvia. Oye, de verdad, supuestamente ayer era una garuga nomás. Era como el buen chileno, era un chispeo nomás, nada más. Pero de verdad que en las partes altas de Valparaíso. Y después, de un minuto a otro, en el centro de Valparaíso cayó bastante agüita, ¿no? Cayó bastante agüita y bastante mojador. Ayer quedé empapado. Quedé empapado, machucado.
3: Hola, Fran, buen día. Me encanta escucharte.
1: Gracias.
3: Yo aquí en casita ya levantada hace rato, esperando que los demás se levanten para poder ir a comprar. Te mando mucho cariño, que sea un súper día.
1: Vamos, saludito para ti, querida Katherine. Jonathan dice por acá que nos mandan un saludito a mi abuelita Marianita. Que más ratito vamos a hacer empanada de pino. ¡Qué rico! Y pedirle la canción, la nueva de Súmele Primo Borracho. ¡Vamos!
4: Hola, buenos días. Lo que pasa es que la lluvia que viene es la lluvia mata pajarito.
1: Mira, puede ser, ¿eh? Puede ser la lluvia mata pajarito, como se le dice, ¿no? La lluvia que va a estar ahí presente. Bueno, la cosa es que no guarde nada. Pero compre harina, compre mostaza, pebre, porque las sopaipillas se vienen.
5: Pesadilla.

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1: Exactamente 10:07, pasamos a revisar informaciones a esta hora de la mañana. En medio de cuestionamientos y complejidades de la condición, con las condiciones meteorológicas, este viernes se dio inicio a la edición número 27 del Carnaval Mil Tambores en Valparaíso. La inauguración del festival se dio en el borde costero en la comuna Puerto, donde diversas lanchas zarparon desde el Muelle Prat. En ese sentido, la organización del carnaval calificó como inolvidable la primera jornada, haciendo la invitación para participar del evento durante el fin de semana. Así lo manifestó Santiago Aguilar, director del Mil Tambores.
2: Viento a favor, las naves de Mil Tambores zarparon en dirección a la alegría. No existió impedimento la tarde lluviosa desde el Muelle Prat. Una jornada inolvidable. Esto partió y no hay vuelta atrás. Durante estos 3 días sonarán los tambores fuerte y claro.
1: El capitán de la fragata Jacob Silva, capitán de Puerto de Valparaíso, informó que 10 embarcaciones fueron autorizadas para zarpar en el marco de la primera jornada del carnaval, la cual contó con un despliegue de 50 funcionarios de la Policía Marítima.
3: Nosotros lo que autorizamos a los usuarios marítimos fue una actividad cultural particular en donde hay 10 embarcaciones que fueron arrendadas y que fueron previamente registradas por la Autoridad Marítima, cumpliendo todas las medidas de seguridad. Además, redujimos en un 10% la capacidad de las embarcaciones. Tenemos desplegada más de 50 personas en el sector del Muelle Prat, acompañado de un poco de lluvia.
1: Sin embargo, solo 6 fueron utilizadas debido a la convocatoria no fue la que se esperaba. Según Nicolás Jorquera, presidente de la Asociación Gremial de Dueños de Lanchas, Fleteras y Turismo del Muelle Prat, entre 300 y 400 personas participaron en el inicio del carnaval en el mar.
4: Lamentablemente no pudo ser mayoritario porque esta lluvia nos perjudicó, nos faltó un poquito más de difusión, tuvimos mala suerte, cogimos mal el día. Se ha visto aproximadamente como unas 300 personas, más o menos, a 400. Para este evento habían disponible más aproximadamente unas 10 embarcaciones, salieron 6. Que aquí seguimos manteniendo buenos precios, un lugar tradicional.
1: Pasamos a otras informaciones a esta hora de la mañana, porque para el próximo miércoles 7 de octubre se espera el pago del bono para los gastos de albergue transitorio de familias afectadas en el mega incendio en el día 2 y 3 de febrero del año 2024 en la región de Valparaíso. Así lo confirmó el ministro de Vivienda y Urbanismo, que reconoció que se registró un retraso en la entrega del beneficio. Jaime Mella, vocero de la ONG sobreviviente del mega incendio, señaló lo siguiente.
5: Nos preguntaron por el atraso del bono GAT, que es el gasto de albergue transitorio para las familias que deben abandonar el lugar donde vivían mientras se reconstruyen sus hogares. Según la información que tenemos, es que el Servio envió el listado de manera atrasada. También sabemos que este miércoles de la próxima semana se pagará este bono. Esperemos que esta información sea efectiva para que no ocurra esta incertidumbre de las familias que ya han sufrido demasiado por tanta burocracia.
1: Evelyn Riquelme, dirigente del sector de Villa Independencia en Viña del Mar, aseguró que los apoyos sociales son inestables, pese a que muchos dependen de ellos.
6: El bono es muy inestable porque realmente pasa todo el tiempo. En octubre del año pasado también pasó y lo pagaron ya en noviembre, casi junto con el otro. Pero pasamos todo el mes peleando el bono, reclamando que por favor, cuánta gente vive con ese bono y que es lo único que tiene. Y que hoy día, no tiene para comer, no tiene para salir a trabajar. Con toda la carga emocional que ya llevamos encima, no tener plata hace mucho peor la situación.
1: Seguimos en el ámbito del mega incendio, ¿no? Porque la pena de presidio perpetuo calificado para los 9 imputados solicitó la Fiscalía en el marco del inicio del juicio oral del mega incendio del año 2024 a más de 2 años y 8 meses de la tragedia. La primera jornada de audiencia se realizó de manera presencial en el Tribunal de Juicio Oral de lo Penal en Valparaíso. Sin embargo, los acusados se conectaron vía telemática desde su centro de reclusión.
7: En la temporada 23-24, que es donde se produce el mega incendio, a la temporada 24-25 y esta temporada de este año, que fue 25-26, se redujo la cantidad de incendios forestales en un 85%, los incendios intencionales.
1: Los 9 imputados se enfrentan cargos asociados a criminal, incendio con resultado de muerte, delito de ambiental y porte de tenencia de explosivos. Gonzalo Yusef, abogado querellante, enfatizó lo siguiente.
8: No se puede pretender que 8 sujetos o menos, que fueron los que hicieron el incendio ese día, asuman toda la responsabilidad y sobre todo la responsabilidad civil respecto de un evento que claramente hubo una falta de servicio por parte del Estado.
1: En tanto, familiares y damnificados del mega incendio respaldaron la decisión del Ministerio Público de solicitar la pena máxima.
9: Si se pudiera llegar a cadena perpetua sin beneficios, porque mataron a mi madre y a una tía, y al año después falleció mi padre.
10: 2 años y medio, por inoperancia, por nimiedades dentro de la fiscalía, del juzgado, que no tienen sala, que no tienen los papeles aquí, que los abogados defensores, que los lindos preciosos no quieren declarar. Ya basta de las burlas, denle en cadena perpetua.
1: 10 con 12 minutos, dejamos hasta aquí la revisión del boletín informativo de las 10 de la mañana.
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1: Pero qué tema.
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1: 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Oiga, me gustaría que ustedes me relataran algo, ¿no? Porque últimamente, bueno, sabemos todo lo que pasa en Valparaíso, con el taco y todo lo demás. Pero me han dicho como que perciben menos locomoción colectiva. Me gustaría saber de dónde es usted, de qué cerro, de qué comuna, de qué población o de qué lugar es usted. Y cómo es la locomoción colectiva hoy en día. Hoy día una persona del Cerro Cordillera me hizo un percance y me dijo: Franz, siento que de cierta parte del día hay baja fluidez de colectivos, de locomoción colectiva. O puede ser que haya crecido la población o puede ser que, bueno, vamos a preguntar, ¿qué tal es la locomoción en su comuna, en su cerro? ¿Tiene buena locomoción? ¿Tiene mala locomoción? ¿Es frecuente? ¿No es frecuente? Porque me llamó mucho la atención que esta persona el día de hoy me conversó y me dijo: Fran, ¿sabes qué siento? Que a cierta hora también desaparece la locomoción colectiva, no hay mucha locomoción colectiva, cuesta tomar locomoción colectiva. Vamos a preguntar a nuestros auditores, ¿qué tal es la locomoción colectiva, por ejemplo, para Forestal, para Miraflores Alto, en Quilpué, en Quillota, en La Calera, no, en Limache, en Peña Blanca, en Villa Alemana? ¿Qué tal es la locomoción colectiva para Playa? Bueno, pues sabemos que Playa Ancha tiene una gran cantidad de locomoción. Eso no hay duda. Pero a veces baja la fluidez de la locomoción colectiva. Entonces, por eso queremos preguntar, ¿qué tal es la locomoción colectiva para tu cerro, para tu sector?
3: Hola, Francito.
1: Hola, hola, hola.
3: Yo soy de Ramadita.
1: Ya.
3: Me sirve la micro 511, 512.
1: Ya, ¿y colectivos?
3: Y la 521. ¿Ya? Y horrible la locomoción. ¿Ya? Acá.
1: Horrible.
3: Hay veces que los choferes no se dan la última vuelta.
1: Ya.
3: La última micro baja 8:20, 8:30. Wow. De ahí la gente queda botada.
1: Ya.
3: Muy mala la locomoción y los colectivos brillan por su ausencia.
1: Muy bien, muy bien.
4: Hola, buenos días.
1: Buenos días.
4: Buen sábado. Mira, vivo en el Olivar.
1: El Olivar, ya.
4: Antes del incendio la locomoción era mala.
1: Mala, ya.
4: Después del incendio, pésima.
1: ¿Ves? No, pésima. Me digan, en serio.
4: Los conductores
1: cuesta.
4: Hacen lo que quieren, te paran cuando quieren, pasan a la hora que quieren.
1: Chuta.
4: Fácilmente se puede esperar una hora,
1: no.
4: Una hora y media, casi la línea 611.
1: ¿En serio? Bueno, sabemos también, vamos, hay un retraso obviamente también por la situación que se está viviendo acá en Valparaíso. Por que tienen que darse una vuelta un poquito más extensa, hay demoras, pero sí, a lo mejor aumentar la frecuencia, aumentar un poquito más, ¿no? El ámbito de más locomoción, o sea, más colectivo, más.
5: Hola, Francito, buenos días. Le tocó hablar con mi niño.
1: Sí,
5: bueno,
1: acá
5: te
1: estamos.
5: Cuento que para San Roque la micro no es mala, es buena. El tema son los tacos. Hay harto colectivo, la micro también pasa acá a cierto rato y ahí tenemos una línea que es la 704. Que viene de San Roque hasta acá, hasta Viña. Entonces, nada,
1: muy bien.
5: Yo encuentro que es buena la locomoción.
1: Ya.
5: Solo que yo no salgo tan tarde, así que a lo mejor por eso.
1: Puede ser eso.
6: Oye, Fran, yo soy de acá de Playa Ancha.
1: ¿Ya?
6: Muy lenta, mala locomoción, la bajada es por San Francisco, los colectivos. La micro se baja por cordillera,
1: no,
6: y
1: pero,
6: en la vuelta lo mismo.
1: No, eso es, bueno, obviamente es por lo que está sucediendo hoy en día. Pero en sí, me han dicho, Franz, sentimos que hay menos, por ejemplo, menos colectivos, o a cierta hora desaparecen los colectivos, o hay poca locomoción. Por ejemplo, Lo digo porque yo venía bajando, yo transito por Cerro Cordillera, y había mucha gente en los paraderos. O sea, no había como locomoción, había mucha gente en los paraderos. Entonces a eso yo voy también con esto y con la persona que me dijo, porque yo me traje una persona, la vi que estaba parada en el paradero, le dije, ¿quiere bajar conmigo? Y la bajé hacia el centro de Valparaíso y me comentó, me dijo, esto está pasando ya hace rato, de que cuesta encontrar locomoción, no hay mucha locomoción. Por eso quiero preguntar si es que es el único cerro, cómo es la situación. Sabemos también que, por ejemplo, los amigos de Curauma, Placilla, también tienen mucho problema con la locomoción colectiva.
2: Acá la locomoción de Forestal en la noche para cobrar los 2 lucas se esconden en la noche. Para, por ejemplo, a ti en la teléfono nocturna cobran 2 lucas. Y ya hacen la hora por ahí, escondido, pero a las 10, pa, si te dan
1: salen, ya.
2: Para cobrar las 2 lucas.
1: Mira, mira, muy bien, ¿eh?
7: Sí, ahí lo que pasa, Francito, y se entiende también, lo que pasa es que la gente igual está escasa de lucas, pues bueno, y como sí, el estilo de repente llega de los paraderos y no te toma nadie, entonces...
1: Ah, ya.
7: Por eso
1: esperan la micro, hay digamos.
7: Algunos que no salen temprano, salen en la hora pic,
1: para poder
7: andar gastando benzina.
1: Muy bien,
7: y como
1: bien
7: está el combustible de caro, bien, no conviene, pues guacho pelo.
1: Mira, muy bien, compadrito, muchas gracias, compadre, muchas gracias. Bueno, esa es la situación de hoy en día que se está viviendo y pues me gustaría dejar en claro por varias partes, ¿no? Y para saber qué es lo que sucede también. Por ejemplo, acá el amigo también dice, a veces andar con un pasajero o no conviene mucho.
8: Buena, buena. Y Frank, mire, yo trabajo Uber todo el día. A veces son las 6:30, 7 de la tarde y ya no hay colectivo para Villuto Sur. Entonces la gente, los pasajeros que se suben a mi vehículo me dicen, no, que los colectivos ya... A esta hora se entra, porque no hay... No hay colectivero.
1: No hay locomoción. Muy bien.
9: Oye, Franz, a Laguna Verde sí que es complicado. Oh, de las 4 o 5 de la tarde ya no se puede tomar una micro ahí en Playa Ancha.
1: Está llenísima.
9: Llena. Y pagar 3 lucas, 4 lucas a los piratas...
1: Igual es plata, po. Sí, no hay bolsillo que aguante. No en todo caso para Laguna Verde, ¿eh? ¿Será que tendríamos que poner más frecuencia de micros? ¿Será que tendremos que poner... solucionar ese problema? Ahora yo veo mucho colectivo en el centro, pero a lo mejor la demora en que suba un colectivo al cerro, baje también por los tacos, a lo mejor también puede influir mucho eso, es verdad también.
10: Buenos días, DJ Fran.
1: Hola, hola.
10: Lo que habló la señora del asunto Ramadita, yo trabajo en los colectivos para Ramadita, de repente uno sube y los pareros están con gente y no nos toman, pues esperan la micro. Y después cuando la micro los deja botados, andan peleándose los colectivos. Pero dentro del
1: entiendo
10: día, no,
1: ya
10: prefieren la micro.
1: Muy bien, compadre, muy bien.
11: Mira, yo soy de Villa Alemana, nuestra de Peña Blanca. Los fines de semana,
1: no,
11: pésimo, claro, como
1: Peña Blanca.
11: A mí me sirve la 301, ajá, la 309.
1: Ya.
11: Y la 110 o la 104. Y esa pasa muy a lo lejos, sobre todo los fines de semana.
1: Muy bien, muy bien.
2: Y también, Francito, en la noche está muy peligroso andar el...
1: Por supuesto, en el vehículo.
2: Trabajar
1: en
2: la locomoción colectiva está muy peligroso.
1: Muy bien, compadre. Muchas gracias a nuestros auditores que también ahí entregan su opinión. Hechizo en manos de la voz. Pero puede, bueno, pues yo creo que también hoy en día, por todo lo que sucede también acá en Valparaíso, porque sabemos que muchas micros no viajan a Valparaíso, suben a Playa Ancha, micros que van a Viña del Mar, puede haber un retraso obviamente por todo el suceso de los desvíos que hay. Pero, también hay personas que me han dicho que no solamente ahora pasa esto, sino que ya viene hace un rato la escasez de locomoción, y sobre todo en las ciertas horas. Ya volvemos.

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0: ¿Se acuerda cuando querían cambiar la palabra torero por bombero? No, compita. Como un buen bombero. 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Continuamos en esta mañana aquí en Torradio.cl. Oye, para los amigos que quieran ir, atención con esto, ¿no? A los pasacalles que se están realizando tras este, bueno, este año, en los Mil Tambores, año número 27, ¿ah? ¿Eh? Atención, porque de 12 a 14 horas van a realizar actividades en Laguna Verde. ¿Qué micro llega? La 520. Para que la gente pueda ir, van a estar allá en Laguna Verde. Después de 14:30 a 19 horas van a estar en Cerro Polanco. Cerro Polanco. Va a haber un recorrido, van a pasar por Mitre, Santa Inés, Urrutia, Linacre, Paseo Taiba, Adolfo Valderrama, Simpson, Parter y Recreo. Amigos de Polanco. A las 14:30 horas también van a estar en San Roque, la isla. Van a estar ahí en el centro comunitario, la isla. Van a realizar ahí sus actividades con pasacalle. A las 14 horas también se va a realizar una actividad en Montedónico, Escuela de Montedónico. Van a estar por ahí, también van a pasar con su pasacalle por Vargas Stoller, pasaje Andorra, Joaquín Venega, calle Copenhague. Van a pasar por ahí también, ¿ah? Por acá también tenemos a las 15 horas van a estar en Cerro Merced. Van a pasar por Cerro Merced. Placeres a las 16 horas. Van a estar en calle Buenos Aires, Avenida Mata, Cerro Placeres. Los amigos de Merced estarán en el Parque Merced, entre calle Pajonal y Carlos Roger, Cerro Merced. Y atención, a las 15 horas al igual van a estar en Avenida Playa Ancha, Pacífico. Atención a Cerro Playa Ancha, mejor dicho, en Pacífico. Toro Herrera con Libertad, a las 14 horas. Así que para que toda la gente que quiera participar, a lo mejor quiere ir a echar un vistacito, quiere ir a mirar los pasacalles en los cerros, pueden ir. Hoy, Laguna Verde, mediodía. Placeres, a las 16 horas. Polanco, 14:30. Merced, 15 horas. Playa Ancha, Montedónico, 14 horas. San Roque, la isla, 14:30. Pacífico, Playa Ancha, 15 horas. Ahí para que la gente pueda participar. Si quiere ir usted, vaya a mirar. O me imagino que también van a pasar por algunos sectores ahí también de su barrio, de su comuna. Así que para que la gente también pueda participar, ¿no? Sí. Bueno, y a pesar de todo el cuestionamiento y todo lo que ha pasado, ¿no? Mañana se llevará a cabo de igual forma. Está todo estipulado. Mañana. Que se va a llevar a cabo el gran pasacalle. Así que estaremos atentos mañana también cómo se va a desarrollar esto. No se ha dicho nada hasta ahora último. A pesar que la delegación presidencial dijo que no estaba autorizada esta, digamos, esta reunión, ¿no? Como también se le cataloga por parte de los Mil Tambores, reunión que se le puso ahí, se cataloga como esto. Pero, de todas formas, los directores del Mil Tambores dijeron que se iba a llevar a cabo igual de todas formas el pasacalle. Así que estaremos atentos durante esta jornada. ¡Buenos días!
1: Hola, Francito.
0: Hola.
1: Buenos días,
0: compadre. ¿Cómo está, compadre? Sábado.
1: Gracias por acompañarnos.
0: Aquí
1: está, Francito.
0: Dígame.
1: Aunque le decían torero antes, ¿se acuerda, no?
0: Sí, pues, torero.
1: Cuando se ponía a bailar la canción de Chayanne.
0: Mira, sí. Sí, yo cuando cabro chico bailé Chayanne, me creía Chayanne. Oiga, estaba revisando por acá. Yo, mira, hablando de cabro chico, hablando de cuando uno era más joven, ¿ah? Ustedes... Mira, yo creo que es más difícil hoy en día tener un recuerdo de una foto cuando uno era joven. ¿Ustedes tienen alguna foto cuando joven? Bueno, aquí voy con esto, ¿no? Porque dice, mirar tus fotos de hace 10 años puede hacerte más daño que compararte con otra persona. A veces entra el cuestionamiento que uno dice, oye, no, o sea, hace 10 años yo era terrible a mí, ¿no? Y ahora no pasa nada. Ustedes a la fecha... Comparando una foto de usted hace 10 años y hoy, ¿cómo se encuentra? ¿Mejor ahora o hace 10 años? Y si tiene la foto antigua, tiene la foto de usted cuando era joven, sería bacán que me la mandara, ¿no? Para ver. Bueno, atención. Ah, no puedo creerlo, cuánto he cambiado. Es una frase que la psicología ha dicho y está escuchando mucho. Atención, mientras que miraban una foto vieja, videos o recuerdos de cuando eran más jóvenes, esa repetición terminó dando el origen del nuevo estudio. Durante décadas, la investigación sobre la imagen corporal se obviamente concentró en cómo nos comparamos con nuestro viejo yo, ¿ah? Con nuestro antiguo yo. Pero un estudio en el año 2026 ha publicado en la revista Body Image, nuestro lamentablemente muestra que también nos estamos comparando con nosotros mismos hoy en día. Y eso realmente te puede perjudicar psicológicamente el compararte contigo. ¡Buenas!
2: Sí, compita, compita, yo cuando joven era ahí nomás, ahora a mis 39 años estoy entero rico.
0: Mira, compadre, mira, ¿visto, no? No, si a veces el cambio puede ser al revés. Cuando joven era ahí nomás y ahora está ya un poquito mejor. ¿Sí o no? Y tienes una foto de cuando eras joven, ¿no? Mándame tu foto de si cuando eras joven, porque hoy en día, bueno, hoy en día, los de los 90, 2000, puede que tengan recuerdo, ¿no? Pero ya para los 80 es como complicado, ¿ah? ¿Eh? Dice Francito, yo no creo que he cambiado mucho. ¡Ah! Tenía 15 años allí, pero ahora estoy como con 36. Buena, no, pero espectacular. Pero tú personalmente, ¿te gusta más ahí o hoy en día? Vamos a preguntar a la amiga. Buenas, buenas.
3: Quiero volver a tener mis 27 años, pero no envejecer nunca más. Quiero haberme pegado en los 27.
0: Quédate pegado en los 27. Por acá la otra amiga dice, Francita, a mí me encanta cómo estoy ahora. Mira, por acá la amiga, muy bien, ¿ah? ¿Te puede dañar psicológicamente? Sí, dice acá los expertos, de obviamente tú mirarte y compararte contigo mismo en años anteriores. Sea porque obviamente el cuerpo va cambiando, uno va cambiando, y a veces el cuerpo puede cambiar para bien según uno, o puede cambiar para mal según uno. ¿Ah? Es según lo que uno diga. Buenas, buenas. Francito dice, aquí tenía 19 años. ¡Opa! ¿Y usted? ¿Hoy en día? ¿Ahora o en esa foto? O dice, no, yo estoy igual. Estoy igual. Estoy tiki-taka, dice por acá. Bueno, esto es lo que dicen hoy en día los expertos, que tratar de no compararse con, obviamente, con videos, con fotos o con cosas que fueron anteriormente, ¿no? Un estudio de la Universidad Estatal de Ohio creó una escala para medir cómo nos comportamos con nuestra versión pasada. Comparar con un yo más atractivo se asocia a una peor imagen corporal o menos atractivo. Dice por acá los expertos. Muy bien, ¿no? Y ahora estoy en el 61. No, bien, pa' amiga. Muy bien, espectacular. Bueno, es que yo creo que también la tendencia de hoy en día, la tendencia de que cómo nos estamos vistiendo, cómo nos estamos arreglando. Yo siento que cuando en los 90, 80, éramos como más avejentados, ¿no? ¿O no? Nos vestíamos más avejentados, como que éramos más avejentados. Pero ahora ya, en esta época, es como que literalmente somos como unos lolosaurios. No, no, pero la ropa ha cambiado, el estilo de vida ha cambiado. Hay más cosas que uno utiliza también para poder también mejorar nuestro cuerpo, para mantener nuestro cuerpo. Hay tanta cosa que hoy en día existen también, por ejemplo, para las mujeres, cremas y que etcétera. Vitamina, qué vitamina D, qué vitamina esto, qué proteína A, B, C, D, F, G, J, K, K. Sí, yo creo que hoy en día tenemos más recursos para poder, obviamente, cuidarnos y verse. Me gustaría saber qué edad tiene usted y cómo se ve usted. Si me puede mandar una foto actual y me dice su edad, porque... Por ejemplo, yo entré en los 40. ¿Yo represento mi edad o no? Me pueden decir, por ejemplo, vayan ahora mismo a ver el estado del WhatsApp y ahí yo subí un video. ¿Represento? Hoy en día igual nos pueden engañar mucho con la edad. Sí, sí. Hoy en día nos pueden engañar mucho con la edad. Yo creo que hoy en día está la facultad de que nos pueden engañar con la edad. ¿Ah? Sí. Así que déjenmelo saber. Vaya nomás a ver ahí. O si no, también lo pueden ver en DJ France Chile, el último estado que subí. Me dicen, no, Francito, sé que no, te veis como de 60. Bueno. Y usted, ¿qué edad? A ver, Francito, yo ahí tenía 30 años. Muy bien. ¿Y qué edad tiene ahora? Mándeme el actual, po. Tiene que mandarme el actual, Francito. Yo en los 17 años parecía poeta por lo flaco. Mira, me parecía el poeta, dice por acá.
4: Oye, Francito, yo echo de menos la foto antigua porque tenía pelo, ahora no tengo, pero sigo siendo rico y un bombón. Mira. Y tú, se la otra cosa, y harta crema, Francito. Mira. ¿Qué crema?
0: Mira.
5: Fran, está todo carreteado, parece como de 80 años.
0: Mira, estoy carreteado, yo sé.
6: Oye, la pitilla, cabrón, ¿qué te está pasando?
0: Mira, mira. Dice Francito, yo estoy, no he cambiado mucho, estoy en mis 64 años. Muy bien, compadre. 48. Ah, oh, no, bien, pues Marcia. 48 años. ¿Vieron o no que hoy en día como que uno no representa la edad? Es como raro, ¿no? Hoy en día como que no representa la edad. Por ejemplo, hay parejas que tienen de diferencia de edad entre 10 años, 12 años, y no, como que no representan eso. Es como raro, ¿no? Bueno, y hoy en día lo más famoso, ¿no? Hay tratamientos con varias cosas que va a mantenerse joven, como, no sé, por la J-Lo, que tiene 50 y tanto y parece una cabra de 15. Daddy Yankee, compadre, tiene como 70 años. ¿Ah? ¿Sí o no? Oye, se ve como, pero tiquitaca. Mi primer año de servicio, 18 años. Y el último de servicio de los 42 años. Qué buena, compadre, se mantiene bien. Pues, amigo mío, Rolando. Bien, Rolando. Francito, 42 años. Estás tiquitaca, pues, compadre, ¿vio o no? Mira, ahora me 58. Dice, estoy más carreteado, pero bien, pues, compadrito mío, se mantiene bien. Bueno, hoy en día también con esto de que se ha hecho la tendencia de que hay que cuidarse un poquito. Antiguamente yo creo que éramos descuidados nomás con nuestro cuerpo, como que venga lo que venga, ¿no? Ahora ya uno más se cuida, ¿no? Como que toma cositas, se preocupa más de uno. Pero bueno, ahí estamos, ¿no? Hay que tener cuidado cuando uno se compara con sus fotos antiguas, ¿no? Uno dice, ay, mira que estaba flaco ahí, estaba flaco en esa foto, ahora no. Te puede hacer daño. Tenga precaución con eso nomás. 10:52, cumplí, ya volvemos. Nuestra amiga Mari, pronto a cumplir 56 años. Mari, pero por favor. ¿Estás segura que ese eres tú de ahora? Veo si yo digo, no, hoy en día no representamos la edad que... Uno no representa la edad que aparenta, ¿no? No. O que tiene, mejor dicho. Ya volvemos.

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0: 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Continuamos derramando alegría por montones, aquí en la Radio Punto 7.

0: 11:10. Precaución, tenemos taco en Margamarga. Se encuentran trabajando en la vía. Muchas gracias, Camilo. Precaución ahí en Margamarga. Se encuentran trabajando en la vía. Precaución a esta hora de la mañana. 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
0: En este momento, usted me manda una canción que le gustaría escuchar o el artista que le gustaría escuchar, y nuestra tómbola va a decidir quiénes son las dos canciones que ganan a esta hora de la mañana, porque estamos en el 2 de 1 aquí en tu radio.7. Escucha de nuevo.
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0: Francito, valió la pena de Marc Anthony. Muy bien, vamos a ver quién sale el día de hoy. Usted elige los temas y puede que la tomo la elija. ¿Cuáles salen?
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0: Mira, vamos a esta hora de la jornada. Sí, pues, que lo que dice nuestro, mira, nuestra gente, artista o canción. Porque allá vamos con, dice, La Rosa, ya salió recién La Rosa, pues, mi amor.
3: Cualquiera canción de Garra de Amor, porque me gustan todas.
0: Garras de Amor, muy bien, dice por acá. Vamos a ver qué dicen nuestros auditores.
4: Francito, Sublime Mujer, te hables. Bueno.
0: Oh, Alex, bueno, a ver qué dicen nuestros auditores. Francito, vamos a ver qué dicen nuestros auditores esta hora de la mañana. Vamos a ver, dice por acá nuestra amiga Emita. Nuestro amigo dice Carice, nuestro amigo dice por acá.
5: Francito, quiero bailar de Ivy Queen.
0: Mira, Ivy Queen. Dos temas, aquí lo eligen nuestros auditores, están eligiendo. Yo Vasconcelo, dicen por acá, muy bien. Yo Vasconcelo, dice por acá. Marc Anthony, buena, buenas.
6: Te amaré, por favor.
0: Te amaré, dice por acá nuestro amigo, muy bien. A esta hora de la jornada, nuestra amiga Patricia, buenas.
7: Hola, Fran, buenos días. Oh, me gustaría escuchar una canción de Chayanne.
0: Chayanne.
8: La Nueva Luna.
0: La Nueva Luna, sonotando.
9: Sancita, la canción de la Quintanilla con los Vázquez, por favor.
0: Vamos, vamos.
10: Sancita, me gustaría escuchar Noche de Bruja, te amo para siempre.
0: Vamos, de punta a punta, dicen por acá. Usted me manda los temitas o el artista que quiere escuchar y la tomba la decide, porque estamos en el 2 por 1 que salen de inmediato.
1: 32, 2 de 1, 2 de 1,
0: dos canciones de nuestros auditores de una.
11: La María José Quintanilla de La Maleta.
6: Corrijo, Te Amaré de Miguel Bosé.
0: Te amaré, te amaré. Más 569-3247-6319. Aprovecho ahora mismo pedir tu canción en el 2 de 1. Dos canciones elegidas por nuestros auditores que salen de inmediato en vivo y en directo. Nuestra toma la decide. Buenas.
12: Buen día, Francito. Yo quiero escuchar cualquiera de Paulita Rivas.
0: Mira, Paulita Rivas. Buenas, buenas.
13: Francito, yo quiero escuchar a Américo.
0: ¡Américo!
13: Buenos días, Francito. Eibar, Guerra de Amor. Pues.
14: Vale, primo.
6: Si tú no vuelves, de Mauricio Pinilla.
15: Un tanguito, una vez, de vez en cuando.
0: ¡Vamos, vamos!
16: Francito, muy buenos días. Pecador con las solteras.
0: ¡Mira, vamos, vamos, vamos, vamos! Francito, me gustaría escuchar a Chayanne. Mira, Francito, me gustaría escuchar a Chayanne. ¿Tienen llavero? Sí, me quedan dos. Tengo dos que me quedan hoy día, mi niña. Más 569-3247-6319. La tómbola decide a esta hora de la jornada. Si usted obviamente quiere pedir una canción y puede que la tómbola elija la suya, tiene suerte el día de hoy. Así que póngale bueno nomás aquí en la punto 7, porque la tómbola decide.
1: Más 56 9 32 47-63-19.
8: Quiero escuchar a Luis Fonsi, Andalucía.
0: ¡Opa! ¡Vamos!
8: Francito, puede colocar Hechizo.
0: Yo no soy el que le colocan, la tómbola decide.
14: Francito, voy por mi llavero. Soy el amigo que le mira cuando está comprando el pancito, ¿ya?
17: Ay, cualquiera de Chayanne sería la mujer más feliz.
0: Incluso ya escuchamos Torero de Chayanne, pues. Bueno, la tómbola decide. Por favor, señoras y señores, a esta hora de la mañana, aquí en la radio.7. Sí, pues, no, pues usted nomás decide, porque aquí tocamos lo que la gente pide, señoras y señores. No, ¿cómo que no? La tómbola decide lo que vamos a colocar de inmediato. Tú, obviamente, pide nomás tu canción, porque estamos en el 2 de una. Aquí, pues.
18: Hola, hola, buenos días. Un temita de la Quinta Cumbia, como día sábado.
0: Eso, porfa. Como día sábado, compita, vamos, ¿cómo la deciden?
19: 9:32:47.
20: Buenos días, Fran. La canción de Alanis Lago con Ignacio Ormazábal.
0: Oiga, pero por favor. Aquí en tu radio.7, no te olvides, la buena música y la buena onda. Tú decides. Primera canción.
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1: 11:29 minutos. Oigo una pregunta. ¿Usted se baña con agua hirviendo, agua caliente, agua tibia, agua de piscina, agua...? Estaba leyendo por acá los contras, ¿no?, del agua excesivamente caliente. Hay gente que le gusta bañarse, pero con el agua sigue hirviendo, como que sale Carlos Pinto después en la ducha. ¿Sí o no? Bueno, los contras, efectos negativos en la piel y el cabello. Piel seca y agriatura. Bueno, obviamente, piel seca. El calor excesivo disuelve los lípidos no protectores de la piel y lamentablemente comienza a tener piel seca, picor, descamación y también se comienza a convertir en una piel roja. Empeora afecciones cutáneas. Puede intensificar los síntomas, lamentablemente, de dermatitis atópica y otras cositas, ¿no? Cabello frágil. Elimina el sebo natural del cuello cabelludo, el cuero cabelludo, mejor dicho, dejando el pelo opaco, quebradizo o también propenso a que salga caspa o caída del cabello. ¿Usted de agua tibia, agua helada, agua más o menos tirada como para agua natural?
2: Oye, Susi, está helado igual como en delante. El Chris le sale con pura bolera y short para abajo. No quiere ponerse calceta, nada. No quiere ponerse bolerón.
1: Ya, gracias amiga. Dígale a Chris que se abrigue.
3: Oye, Gustavito. No está Gustavito. Yo estoy pareciendo momia, bo. ¿Ya? Con más seco.
1: No, se va a llevar agua hirviendo.
3: Agua para pelar en chancho.
1: ¡No!
4: Hola, DJ Frank. Oye, consulta. ¿Te saludaron para el día del novio?
1: No, no me saludaron.
4: Hoy es el 8 de octubre, el día del novio.
1: Sí, sabemos. ¿A quién más le llegó la flor azul, amigo? Hoy día es día del novio. Ah, ¿lo han saludado en el día del novio? Ah. Oiga, un saludo a nuestra amiga Jessica. ¿Cómo estás, Jessica? Dice, me hiciste el día ayer cuando los auditores tuvieron que reportar el tránsito con los dibujos animados. Yo trabajo con público y me reía sola. ¡Qué buena! Ayer estuvo filete. ¿Sí? Así que precaución cuando usted se quiera bañar con agua muy caliente, porque esto afecta mucho lo que tiene que ver con efectos negativos a la piel y el cuero cabelludo. En nuestro pelo también puede perjudicar mucho, ¿eh? Ya sabe ya usted, señora, que también las chicas son como más propensas de bañarse con agua bien caliente, como agua hirviendo, así como agua caliente, como dijo el amigo, para pelar chancho.
5: Buenos días, Francito. Vivimos en la calle alemana. Oye, ¿sabes qué? He pasado como por 3 florerías y no hay ninguna flor azul.
1: No.
5: Hay una o dos, no hay más.
1: No me diga, terrible. Amigo. No, en serio, amigo mío. A ver, vamos, por favor, chicos. Amigos. Amigos que están escuchando la radio.7 a esta hora de la mañana. ¿A alguien el día de hoy le llegó la flor azul? Sí, señoras y señores. ¿Por qué? Porque todos subimos de la flor amarilla para entregársela a la persona que uno quiere. Bueno, se le entregaba más a las parejas, sí, ¿eh? Pero hoy, 3 de octubre, es el día de la flor azul. Sí, el día de el novio. Chicos, ¿a alguien le ha llegado la flor azul?
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1: enseñó. Mira, muy bien, amigo, muy bien, ¿eh? ¿Alguno de ustedes le ha llegado el día de hoy? El día de hoy se celebra el Día del Novio en gran parte de Latinoamérica y Chile. Una fecha no oficial impulsada también en redes sociales, que se ha hecho popular. Para las personas que sí lo han saludado en el Día del Novio. ¿Lo han saludado usted en el Día del Novio?
5: Compadre, yo creo que Patán, si es que estaba escuchando, Patán nos puede dar el estado anímico de nosotros.
1: Mira, Patán, ¿estás por ahí, Patán? Por favor.
7: Francito, a mí ayer me llegó el sobre azul.
1: Mira, sobre azul, amigo. Amigo. Pero, mira, vamos a hacer algo, chiquillos. Yo creo que es el momento de que todas las féminas saluden a su novio. Sí, le vamos a dar el tiempo para que saluden el pololo acá en la radio.7, para que usted se haga parte, sí, señoras y señores, de saludar a su querido pololo el día de hoy, novio, pololo, peor en nada, no sé. Para que no quedemos con las ganas, ¿no? No quedemos con las ganas, señoras y señores, no quedemos con las ganas de poder saludar al pololo el día de hoy. Sí. Salúdelo.
8: No, me saludan ni para el día de mi cumpleaños, me van a saludar para el día del novio.
1: Mira. Hola, soy Nicole, quería mandar un saludito a Jesús que está poniéndole bueno de tempranito. Hoy le daré la flor azul, la verde, la rosa. Te amo, mi amor. Mira qué lindo. Qué maravilloso. ¿Sí? Sí, chiquillas. Saquen la voz nomás y mándele saludo al pololo. No le entregue la flor hoy día, ¿no? Pero mándenle un saludo. Le vamos a dar la oportunidad. Le vamos a dar la oportunidad para que todas esas féminas le manden un saludo al pololo, al novio. Hoy en el día del novio.
9: Hola, hola. Hoy yo quiero felicitar a mi novio, mira, a mi amigo, no, a mi esposo, a mi marido.
1: Qué lindo.
9: 30 años juntos.
1: 30 años.
9: Como si fuera mi novio, como el primer día.
1: Mira, mira. Qué lindo. Hoy el día del novio.
10: Mi gordo Luchito, lindo, precioso, te regalo todas las flores, hasta la flor seca.
1: Mira, mira. Maravilloso, maravilloso, maravilloso. Hoy en el día del novio. Si usted estaba escuchando, a lo mejor usted no sabía, hágase la desentendida, vaya, nomás dice, oye, machucados, ay, qué feliz día, bueno, sí, día del novio. Sí. Bueno,
11: bien. Chiquito, pues aquí lástima.
1: Qué lástima.
11: No le voy a regalar más que una ortiga.
1: Una ortiga.
11: Me enteré que era casado.
1: No. ¿Después de cuánto se enteró que era casado el machucado? Pues quedamos mal al tiro con la misma.
11: Yo quiero saludar, mira, a mi novio, a mi marido, a mi amigo.
1: Qué bonito.
11: Al amor de mi vida. Y quiero que seamos muy, muy felices y que, bueno, sigamos adelante con todos los proyectos que tenemos. Y eso.
1: Mira.
11: Te amo, Víctor Galán.
1: Mira, Víctor.
12: Un saludo para el Diego y el Matías.
1: ¿Ya?
12: Ellos cumplen 9 meses juntos hoy día.
1: Mira.
11: Pero no pasó nada, Francito. No alcanzó a pasar nada.
1: No pasó a pasar. Ya, muy bien, muy bien. Buena.
13: Hola, Francito. Soy Marquita, me gusta el taco.
1: Mira.
14: Hola, Francito. Bueno, yo quiero saludar a mi novio Iván Silva, que llevamos 35 años de casado. Dile que lo amo mucho.
1: Mira. Como nunca, no llegaron más saludos de chiquillas. No llegaron más saludos para los pololos. Bueno, hoy es el día del novio. Día del novio, día que a lo mejor podemos regalar una flor azul, si es que usted desea nomás. ¿Alguna florería que esté escuchando a esta hora de la mañana le habrán encargado alguna flor azul? ¿Algún puesto de flores? Que nos comente si es que ha llegado gente a comprar flores azules.
15: Hola, buenas. Yo quiero mandar un saludo a mi marido, Fayán Saavedra. Nosotros siempre somos novios. Novios, amantes y juntos para amantes, siempre. Así que besito, mi amor, te amo.
1: Pero por favor. Qué romanticismo. Hoy, 3 de octubre, día del novio. Sí. Por acá, en la florería Mi San Francito, no ha pasado nada. No he vendido ni una, dice por acá. No pasa nada con las flores azules el día de hoy, ¿ah? ¿Eh? No. Y para el día de las flores amarillas, tuvieron que pintar flores. ¿Ah? Se tuvieron que pintar flores amarillas para que el hombre llegara con esa flor amarilla. Para que después no subieran una. Para que no subieran un mensaje, ¿no? Para que no subieran un mensaje diciendo acá de espectadora.
16: Hola, Francito, ¿cómo estáis? Mira, lo único que sé es que Lizzy, Home Center, Contrumar, todas esas tiendas, sí, la pintura, el spray azul, se agotó.
1: Se agotó. Mira. Buena. Sí, buena. ¿Alguna chica que me mande un saludo nomás? ¿Algún amigo que me mande un saludo? Hagamos que yo soy su novio. Mándeme un saludo nomás. Sí. Un saludo para... Sí.
17: Murió la flor. Yo creo que regalemos el
1: pastito. No sirvió.
16: Buenos días, Pancito. Yo quiero saludar a mi Julio.
1: Ahí está,
16: Bravo.
1: Mira, su Julio. Mira,
16: el día del novio. Para mí es todos los días el día del novio.
1: Sí. Mira.
16: Es mi mejor amigo. Mi partner, mi confidente.
1: Mira, qué lindo.
18: Murió. Un saludo.
1: Un saludo nomás, nada más. Francito, si yo tuviera novio, le regalaría unas flores. Qué lindo, la amiga no tiene novio. Por la mierda, chica. Igual yo puedo recibir flores y no hay problema.
19: Oye, Franz, ¿podríamos decir que hoy día subieron las flores amarillas y la pintura amarilla?
1: Puede ser.
20: Hola, Francito. Mira, me parece injusto porque, pucha, hicieron cualquier comercial y deseo por la cuestión de la flor amarilla, todo. ¿Por qué al hombre no?
1: Mira,
20: ¿por qué no empezaron mañana el día del novio, la flor azul?
1: No, nada.
20: En la

0: calle no veo a nadie con flores azules y las flores amarillas. Y acá, cabrón, con flores amarillas.
1: Sí o no,
0: lo encuentro
1: sí,
0: justo.
1: Sí, jodimos nomás nosotros. Jodimos, si hay que decir.
2: Yo ya llevo harto tiempo usando la pastilla azul.
1: No, amigo, no, es flores azules, amigo, flores azules.
3: Ay, Francito, ya que diste la idea. Si tú fueras mi novio...
1: No, amiga,
3: Yo no soy gordito, así que no te puedo...
1: No.
4: Esta es la misma cuestión que el Día del Hombre y el Día del Papá.
1: Mira.
4: Nadie se acuerda.
5: Hola, Francito, ¿cómo estás? Oye, Francito, una consulta. ¿Te has dado cuenta que cuando es para las mujeres, pucha, siempre hay flores, siempre hay de todo? Y cuando es para los hombres, no, tienen...
1: No sé, mínimo un boxer azul. Unas calcetas azules, por lo menos. Un saludo para mi marido, Damián Mesina, que hoy está de cumpleaños, cumple 44 años. Que cumpla muchos años más. No me importa el día del hombre, dijo la cara del novio. No sé si está de cumpleaños el macho. Sí.
6: Ni Ángel ha encontrado las flores azules, Francisco.
4: Pues dijo que empecemos a protestar por ese tema, porque de verdad, ¿cómo es posible que cada vez que para las mujeres todo el mundo anda moviéndose para todos lados? Y cuando es para el hombre, si te he visto no me acuerdo.
1: Mínimo manden un sticker con flores azules al pololo, al novio. Mándele un hola. Amigo, que usted quiere protestar, ¿le llegó el saludo del novio? O sea, el saludo para saludarlo como novio. Gracias, Mari. Mira, ahí me están regalando flores azules, qué bonito.
4: No, ni siquiera se acuerda que existe, ya llegaron un saludo.
6: Francito, ni va el día el papá, vos perrín. Calcetines y calzoncillo. Y era.
7: Oiga, ¿usted sabe qué respuesta le dio la novia al novio por no conseguir la flor azul? Me comí el chocolate. Ajá.
8: Fran, la única flor que recibe el hombre es en su funeral.
9: ¿Alguna persona de alguna florería habrá inventado estos días, no, Francito, de la flor amarilla, azul?
1: Mira, acá me dicen, Francito, invertí en flores azules, pero me fui para atrás en el negocio. Porque no ha pasado nada. Mira acá en una florería, dicen regalo las flores azules para que pasen a buscar. Tan mal le fue, amiga.
10: Me saluda a mi mal cumpleaños regalando las flores azules.
6: Francito, el hombre da lo mismo, que reciba o no reciba alguna cosita de lo mismo, no pasa nada. Pero anda que una mujer no reciba algo, porque te cortan el agua, la luz y todo.

0: Fran, aquí mi pareja está puro reclamando de que quiere flores azules y el descarado ni siquiera me regaló las flores amarillas.
1: Me hace recordar la cuestión de TikTok. Una rosa, una rosa. Flores azules, querían los Barça.

0: Francito, un saludo para mi viejo bello Sandro, que ahora está escuchando. Aquí estoy yo esperándolo como pitufina.
1: Hola Francito, buenos días. Un saludo para mi compadre Francisco Urbina, que está hospitalizado en el Van Buren, en
0: un saludo.
1: Él no vio que venía el tren y lo atropellaron.
0: No me diga, compita.
2: Esto no va a quedar así.

Parece que estamos todos solteros, sí. Francito, un buen día. Un saludo para el mejor novio de todos, Brian Mendoza. Te amo, mi negrito.

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0: Mira a tu alrededor, notifica tu posición actual y si no estás haciendo absolutamente nada, tienes que ser sincero igual. Todo sirve en esto que se llama... ¿Qué estás haciendo a esta hora de la mañana?
2: ¿Qué es lo que está haciendo usted a esta hora de la mañana?
0: ¿Qué estás haciendo a esta hora de la mañana?
2: Repórtate con tú. ¿Qué estás haciendo a esta hora de la mañana? ¿Estás en la casa? ¿Estás en la pega? ¿Estás trabajando?

0: 3319 más 569-3247 6319
1: más 569-3247-6319.
2: Francito, voy a buscar a mis hijos, al Maxi y al Mati.
0: Buena.
2: Voy a pasar este fin de semana con ellos.
0: Buena, compita, vamos.
1: ¿Qué estás haciendo a esta hora de la mañana?
3: Necesito decir levantándome y escuchando tu dulce voz.
0: Gracias, corazón de melón.
1: ¿Qué estás haciendo a esta hora de la mañana?
4: Aquí con mi hermano Julio arreglando la piscina en Coltauco, escuchando por la aplicación.
0: ¡Buena! Gracias, compita.
5: Tipo, andamos de compra con la fiera.
0: ¡La fiera! ¡Gata fiera!
1: ¿Qué estás haciendo a esta hora de la mañana?
6: Una soa, Francito, lavándolo, lavando ropa.
0: Mira.
6: Lavando la loza.
0: Lavando la loza. Póngale bueno.
7: Hola, hola, Francito, aquí, Miranda, de Villa Alemana, haciendo aseo con un sol maravilloso, pero haciendo aseo en mi casita, soy un 7.
8: Acá en casita estoy cocinando, lavando, junto con la radio punto 7.
1: ¿Qué estás haciendo a esta hora de la mañana?
9: Franz, aquí haciendo aseo, pasando la aspiradora en mi casa. Eso buena, soy un 7.
0: Buena, buena, buena, buenas.
10: Daniel Contreras y Maximiliano Contreras, se me olvidó el nombre. Gracias, Francito, un saludo.
1: A esta hora de la mañana.
11: Hola, DJ. Quería pedirte un favor, si podías saludar a mi hijo Mateito, que hoy día cumple 5 años, que lo amamos, que lo pase bonito junto a nosotros. Sus
0: ya, pues.
11: Y su hermano. Y
0: no
11: toda
0: hay
11: la
0: problema.
11: Familia que lo ama. Gracias.
10: Hola, DJ Fran. Quiero mandarle un saludo a mi marido, que está de cumpleaños.
0: Ya,
10: para
0: pues.
10: El día del novio.
0: Mira.
10: Y también para mi hijo, también, que está de cumpleaños mañana, cumple 16 años.
0: Mira.
10: Quiero que lo salude. Le mando muchos besitos.
0: De parte suya. Mira qué lindo.
10: Y toda la familia. Hoy día le vamos a hacer un asadito.
0: ¡Qué rico!
12: Francito, mira, yo esperando a mi esposo Iván, que vamos a ir a la feria de Belloto.
0: ¡Qué rico!
13: Comiéndome una partita con mayo.
0: ¡Oh, la partita con mayo!
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0: Francito viajando a Valparaíso con los Electrical Chile, mira. Desde Litwich. Mira qué bonito, viajando a Valparaíso, nuestro amigo Javier, subiendo Valle del Elqui. Francito, qué rico, Valle del Elqui, me encanta. Buenas, buenas, aloja. Buena, buena. ¿Qué es lo que está haciendo usted a esta hora de la mañana? Coméntamelo.
1: ¿Qué estás haciendo a esta hora de la mañana?
10: Francito, yo acá en el Belloto terminando de ordenarle la casita a mi hija para irme a Valparaíso.
14: En la casita haciendo almuerzo.
15: Aquí haciendo el almuerzo, haciendo aseo y pasando radio con los Chuki.
16: Hola, Fran. Hola, Fran.
17: Hola, Francito.
0: Hola.
16: Oye, quiero mandarle un saludo a la Lisette, que está de cumpleaños.
0: ¿Ya?
16: De sus 18 añitos. Y preparándonos para la oncecita.
0: ¡Buena!
17: Hola, Fran. Un saludo muy grande al rey de Copa de Chile, Club Deportivo San Francisco.
0: ¡Vamos!
1: ¿Qué estás haciendo a esta hora de la mañana?
18: Francito y yo terminando de hacer las lentejitas, cociendo coliflores y espárragos.
0: ¡Me encanta!
19: Buenas, Francito, por acá Luis Reyes, desde Villa Alemana. Estoy trabajando en el computador desde mi casa, ingresando algunos documentos,
0: buena,
19: escuchando la radio.
0: Buena, compadre.
19: Y luego nos vamos a la feria del Belloto.
0: ¡Vamos!
19: Saludos, Luisito Reyes.
0: Buena, compadre. Buena, compita. Buen amigazo. Oiga, mira, voy a hacer algo rápido. Voy a hacer algo rápido. A todos los que me sigan ahora mismo de J France Chile, me siguen y me pongan por interno, Francito, yo quiero ir esta noche. Uno de ellos va a ganar entradita para esta noche. Yo los quiero ver esta noche. De verdad que tenemos una parranda inolvidable. Hoy es el desquite del 18. 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Y si ahora usted.

0: Puede, obviamente, reservar su entrada, hágalo ahora mismo en ese WhatsApp. Y si no alcanzó, me lo pide. Francito, ¿cuál es el número? ¡Ole, ole, vamos! ¡Bueno, pa' gozar! ¡Ole, ole, súbele!
1: Hola, pues, Francito, buenos días. Un saludo para nosotros que estamos aquí preparando el baby shower.
0: ¡Epa!
1: Mi nieto Gaspar, aquí estamos.
0: ¡Vamos!
2: En este momento estamos atendiendo público. Soy Evelyn, qué rico.
3: Preparándome para salir con mi mamá y una tía. Mami, vamos a la gatita.
0: ¡Buenísimo! 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

0: Oye, más romántico que Shakira. Sí, más romántica que Shakira, tú. Pero por favor, ¿eh? No, no podemos estar tan románticos. Hoy día el día del pololo, del novio. 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Y continuamos en esta jornada. Aquí en la radio.7 continuamos con buena música, buena onda y también con todo lo que conversamos y todo. Dice, Francito, ¿por qué no pone antología de Shakira? No, está romántica, amiga. Está romántica, amiga. Pero se ha perdido el romanticismo, ¿no? Sí, eso hay que decirlo. El romanticismo se ha perdido últimamente. Ya no es tan romántico, no es tan romántico. ¿Todavía sigue esa persona romántica? ¿Usted es romántica o no? Sigo romántico. Sí, hay personas románticas, hay personas que ya se le quitó lo romántico. Antiguamente, ¿qué es lo que hacía uno? Abría la puerta del negocio, del restaurante, movía, bueno, sacaba la silla, abría la puerta del auto. ¿Todavía lo hace o no? ¿Sí? Vamos a preguntar a nuestros auditores a esta hora de la jornada si su pareja sigue siendo romántico o no a esta hora de la jornada. No quiero causar pelea, chiquillo. Solamente saber si es que sigue siendo romántico o romántica la persona que está a tu lado. Vamos a preguntar a esta hora de la jornada. Sí, no, espero que no tengan conflicto ustedes con sus parejas.
1: Más 56 9 32 47 63 19.
0: Sí, sigue siendo romántico como el primer día. O por ejemplo también me puede contar qué es lo que hacía romántico su pareja en su tiempo, ¿no? Regalarte un pedazo de madera escrito, quemado. Ir a la hélice de la Alta Milano y escribir el nombre con corrector. ¿Sí o no?
1: Sí. 56 9 32 47 63 19.
0: Regalarte un anillo de Cuesco de Durazno, ¿o no? Era difícil, había que elegirlo, Mira. Francito, como cantante eres buen DJ, muchas gracias, muchas gracias.
2: Ya empezaste.
0: No, sí, son.
3: Sí, de repente me trae un chocolatito, una flor.
0: Todavía.
3: Pero no me abre la puerta del auto.
0: No le abre la puerta del auto, pero sí le trae el chocolatito y la flor.
4: Cuando yo tenía pareja, ¿ya? Él era muy romántico. Romántico, romántico. Lamentablemente empezó a pasar el tiempo y se destiñó. Por eso ahora me parece sólido.
5: Yo llevo 30 años casada y soy romántica.
0: ¿Usted
5: y
0: es romántica?
5: De esos que todavía. Él se baja primero y me da la mano cuando me voy a bajar de la vida.
0: Qué lindo.
5: Es muy caballero.
0: Qué lindo. Qué maravilloso, de verdad, estupendo. ¿Sí? ¿Qué hacía antiguamente uno? Antiguamente, como que el amor era más, no sé, pero sí, uno andaba escribiendo. ¿Qué hacía uno? Le mandaba una carta con el perfume, mejor perfume que uno tenía. Lo mojaba ahí la cartita. Lindo, ¿no? Qué bonito.
6: Francito, qué pareja.
0: Amigo, tranquilo. Le vamos a buscar una pareja, una pareja. ¿Qué hacía uno antiguamente? Guardaba, ¿qué? Guardaba el boleto de la micro que salió con la polola. ¿Sí o no? Sí. Guardaba la servilleta de ese local que te llevaron. Los más capos se llevaban el vaso para el recuerdo. Sí. Buena.
7: Y antes me escribía cartitas y todo. Ahora con suerte me habla el WhatsApp.
0: Mira. En todo caso, antiguamente eran las cartas. Ahora el WhatsApp, no, WhatsApp.
7: Sí, todavía son románticos.
0: Mira.
7: Hoy día me trajeron un pastelito para tomar el desayuno.
0: Qué rico. Mira, sigue siendo romántico hoy día la... Le llevaron pastelitos. Qué rico, ¿ah? Antiguamente, ¿qué hacían ustedes para ser románticos?
2: Se destiñó,
0: mira.
2: Igual que tu cariño.
0: Mira. A ver por acá nuestra amiga, buenas.
8: Todavía queda ese calorcito.
0: No.
8: Llevamos 14 años y sí, todavía. Él es muy, pero muy, muy cariñoso.
0: Qué lindo.
8: Yo soy un poquito más fría.
0: Ah, usted es la fría.
8: Pero ahí
0: usted es la fría de la
8: justito,
0: relación.
8: Bien, Francito.
0: Qué buena. Buena.
9: Yo también quiero una novia, por el amor de Dios.
0: Mira, el amigo también quiere una novia.
10: Y sí, Francito, cuando te dejan, te pasaban un boletito ahí, mira, un boleto de la micro.
0: Sí.
10: Y te ponían ahí.
0: Te amo.
10: Te ponían, me gustas.
0: Mira, qué lindo, me gustas en el boleto de la micro. Mira, antiguamente, ¿qué pasaba? Antiguamente, para cortar el teléfono de una llamada, ¿qué hacía uno? No, corta tú. Ah, está ahí como media hora. No, pero corta tú. Ah, corta tú. Ah, pero corta tú. Y ahora, chao, pa. Ni siquiera dice chao uno y te cortan el teléfono. Ah, y te cortan el teléfono. Buenas, buenas.
11: Ay, Francito, yo soy súper romántica. Lástima que no tengo pololo.
0: Pon la miel, chica. ¿Qué está pasando?
12: Antes guardaba la entrada del cine cuando te dan esos talonarios duros.
0: ¿Sí o no? Sí, sí. Antiguamente, ¿qué hacía uno? Iba a la feria artesanal, compraba este corazón roto, iba a ir donde ella y lo partían en dos y cada uno lo ocupaba, ¿no? Sí. Oye, antiguamente con este famoso granito de arroz que le echaban adentro de una cosita, ¿ah? Dejaba ahí loco a la mente. Ah, ese arroz duraba por años, hasta que terminaba y lo echaba ahí a la basura, hay que decirlo. ¿Ah?
13: Yo me ofrezco como pololo para que iba la auditora, para la señorita.
0: Mira, muy bien, ¿eh? Antiguamente, ¿qué te regalaban? Ah, un peluche. Bueno, depende del peluche, sí, hay que decirlo.
14: Uno ya no tiene pololo, tiene andantes o amigos con ventaja.
0: Mira, muy bien, ¿ah? ¿Eh?
15: Oye, Francito, a mí me traen chocolate, pero que a él le gusta comer chocolate.
0: Ah, mira, más encima, se pasa.
15: La noche está, tiene un chocolate.
0: Eso pasa, ¿eh?
15: Entonces, claro, porque él me trajo el chocolate.
0: Pues. Mira, ahí está. Muy pilla. Pasa ahora, que uno lleva chocolate para que le conviven chocolate a uno. Sí, es verdad, tienes toda la razón.
16: No, y con la serie del boleto de micro, mira, sabía si era la elegía o no, fumaba y todos los números y veía ahí la letra del abecedario.
0: Mira, antiguamente cuando tú eras tan romántico uno, ¿no? ¿Te acuerdas o no? Cuando te llevabas una manzana de colación y le sacabas el palito con el abecedario, A, B, C, D, A, y justo te salía el de la chica que te gustaba. Uno se hacía ilusiones. El romanticismo de aquellos tiempos.
17: No, yo con mi Conchita todo el rato, nos amamos, nos queremos, no hemos perdido nada de otro mundo. Nada de otro mundo, así que con alto y bajo, pero nos queremos caleta.
0: Ya volvemos en tu radio.7.

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0: hija, de G. ¿Alguien se la sabe que me la pueda decir rápido? De una sola, no sé, aunque se equivoque, aunque se mande el condor al aire. Dígamelo rápido. Hacer eje, deja, deje, no me la sé, compadre. No sé. Hacer eje, deja, deje. Vamos a ver cómo están los capos el día de hoy. ¿Quién no la cantó? ¿Quién no se la quiso aprender cuando estaba en el colegio? Oye, en todo caso, qué antigua la canción. Yo estaba en el colegio cuando andaba yo. Hacer eje, deja. Déjeme. Sí, pues, mira. A ver, déjamelo saber. A ver, vamos rapidito.
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0: Mira, no, te pasaste.
2: Hacer dejé no guamajabi, ande buggy.
0: Ya. Dejé. Muy bien, a ver por acá, buena.
3: Hacer jaje.
0: Mira. Está cerca, ¿eh? Está cerca, amigo. Cada vez más cerca, a ver. Mira. Buenísimo. Hacer eje, deja, deje. No me, ahí no, ahí quedó nomás.
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4: Hacer eje.
0: Ahí está.
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0: Yo tengo fe.
4: Tú deje, perece, view, no, va, no. 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
0: ¡Buena!
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1: Oye, en todo caso es como un trabalengua. Voy a hacer el desafío el día de hoy que desbloqueemos la lengua, señoras y señores. ¿Quién tiene el trabalengua más difícil a esta hora de la mañana? A ver qué dijo aquí el amigo.
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1: 12 con 40 minutos, 12 con 39, 12 con 40, vamos. Ya casi me tengo que ir, vamos.
2: Hacer eje,
1: Muy bien.
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1: Juanquita.
0: Pablito clavó un clavito, qué clavito clavó Pablito.
1: Ah, vamos a hacer el versus de trabalengua, vamos. Vamos, vamos. El día de hoy, señoras y señores, llegó el momento de la batalla de trabalenguas, inventado por DJ France. Ahora, dale. Se la damos en 3, 2, 1.
4: El rey de Constantinopla se quiere descontantinopolizar. Aquel que lo descontantinopolice, buen descontantinopolizador será.
1: ¡Mira!
5: Ayer comí cebolla, me encebollé, y ahora para desencebollarme, ¿cómo me desencebollaré?
1: ¡Eh! ¡Wow!
0: Tres tristes tigres trigaban en un trigal. ¡Ya! ¡Ya!
1: ¡Mira, mira! ¡Oh!
3: Plancha, plancha, con cuatro planchas, con cuántas planchas, plancha, plancha.
1: ¡Te la damos en 3, 2, 1!
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3: Sube califragilítico ese pialidoso.
7: Qué linda mañana sería mañana si no fuera mañana. 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
1: Te la damos en 3, 2, batalla de trabalengua. Buenas.
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8: Ese dicho que te han dicho, dicen que lo dije yo. De no haberlo dicho yo, estaría muy bien dicho por haberlo dicho yo.
1: ¡Mira! La batalla de trabalengua en 3, 2, 1.
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0: para el epípedo paranga tu canícaro drosófila pelea de gasto.
1: La batalla de trabalenguas en el día de hoy en 3, 2, 1.
2: ¿Eres una gata pelética, pelimpipética, peluda, pelimpipudas, peluda, pelética?
1: No.
2: Si no hubiese sido por la gata pelética, pelimpipética, peluda, pelimpipuda, los gatos no hubieran salido pelético, pelimpipético, peludo, pelimpip...
1: ¡No! ¡Te pasaste! En 3, 2, 1.
3: Fábulas fabulosas hay en fábulos fabularios. Fabuladores y fabulistas hacen fábulas fabulosas. Pero la fabulosidad de las fábulas del fabulista no son fabulosas, sino hace un fabulario de fábulas.
1: ¡No!
4: Casatecho, casatecho, casatecho.
5: Yo no lucho con Lucho porque Lucho es mi amigo. Y es que lucha con Lucho y conmigo.
1: 3, 2, 1.
2: Ética, pelética, pilín, pim, plética, pelada, peludo, pilín, pim, pludo.
1: ¡No! Réplica, réplica. Réplica, réplica. En la batalla de trabalenguas. En 3, 2, 1.
6: Pablo, Pablito, clavó un clavito. ¡Qué clavito, clavó un clavito! ¡Yeah, yeah!
1: 3, 2, 1.
7: 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Quizás, quizás por otro, pero tengo esperanza, esperanza. Pobre, pobre tipo, tipo de onda, anda bola, Villar, Villar, de mesa, me sacaste, que de puta, puta vieja. ¡Ah!
1: 3, 2, 1.
8: Papi, Robillo, vete, ragavito, papito, se le está haciendo.
1: ¡Batallón! ¡Batallón! ¡Te la damos en 3, 2, 1! ¡Vamos! Hoy el día de hoy tenemos... ¿Sí? Sí, tenemos batalla de gallos de trabalenguas en la punto 7. ¡3, 2, 1! ¡Buena!
6: ¡Bebida, agua, score! ¡Bebida, agua, score! ¡Tu veroche!
1: ¡Vamos! ¡3, 2, 1!
8: Papi, Robillo, te raga, vida, papito, se le está 100.
9: Que tenga una parte, que tenga una parte, que tenga una parte, que tenga una parte, que tenga una parte, que tenga una parte, que tenga una parte, que tenga una parte, que tenga una parte, que tenga una parte, que tenga una parte, que tenga una parte.
10: Tres tristes tigres, tiro tiraron en un trigal.
1: Réplica, réplica. 3, 2, 1, manda. Estamos con la batalla de trabalenguas el día de hoy acá en la radio.7 para soltar la lengua. ¡Buena!
11: 3, 2, 1.
12: Con mi chirimoya, ahora para desinchimorellarme. ¿Cómo me desinchimorellaré?
1: ¡Ah! ¡Tres, dos, uno!
13: Tres y te frigues, frigaron allí. No puedo más, porque me trabo aquí.
1: ¡Vamos! ¡Tres, dos, uno! ¡El último!
14: Pero que tire, que tire, que tire, que tire, que tire, que tire para adelante, que tire para adelante, que tire para adelante, que tire para adelante.
1: Exactamente, 12:45, faltan 15 ya para la 1 de la tarde. Que ha avanzado rápido la mañana. Se pasa genial en la punto 7, ya volvemos.

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1: Vamos con Los Saludos por Montones, los últimos saluditos que nos están quedando, señoras y señores, aquí en tu radio.7. Manda tu saludo por montón aquí en la .7.
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1: ¡Manda! ¡Dale!

0: Permiso, Mauricito, que va aquí al lado mío en el autito, en el Divi Móvil.
1: Hola, buenas tardes. Acá me encuentro en la casa de la Chinita.
2: Buena, manda tu saludo a la persona que tú quieras.
3: Franz, muchas gracias por el programa de día de hoy, la primera jornada sabatina de medio octubre. Bueno, retorno a casa. Mucha suerte para esta noche en el evento.
2: Gracias.
3: Y nos vemos el lunes.
2: ¡Vamos!
3: Abrazos, bye. Soy un 7.
4: Hola, muchos saludos para Marvin Sound, que hoy está de cumpleaños.
5: Francito, saludarte aquí y esperando que llegue luego la noche para ir a pasarlo bien.
2: ¡Manda tus saludos! ¡Tus saludos!

0: acá en casita con el técnico que me está instalando el cable.
1: ¡Epa!
0: ¡Leonaudita!
1: ¡Manda tu saludo! ¡Dice tu saludo!
0: ¡Por montar! ¡Leonaudita!
1: Manda el saludo a la persona que tú quieras. Aprovecha ahora mismo el más 569-3247-6319. Al pololo, la polola, el novio, la novia. El peor en nada.
2: Le mando a mi querido esposo saludito que está limpiando pescadito.
1: ¡Qué rico!
2: De parte de Marisol.
3: Un saludo a todos los funcionarios de los hospitales, que hoy 3 de octubre se celebra el Día del Hospital.
1: ¡Vamos! ¡Un saludito!
3: Mis colegas del Hospital de Castro, que aunque yo sé que nadie me está escuchando, los llevo en mi corazón.
4: Un saludo para Cevita Larraín, que está conmigo acá al lado, porque está enfermito y te está escuchando, Francito.
1: ¡Saludito!
4: Un abrazo.
5: Un saludo para mi hijo, que hoy día juega en el Deportivo La Cruz. Que le vaya bien.
6: Un saludo para Francito, que tengas un buen fin de semana con descanso, en fiesta, y que estés muy bien. Saludos de Gabi.
1: ¡Mucho amor!
7: Quiero mandarle saludo a mi compadre Zeta Pago, que anda ahí recolectando basura en Viña del Mar.
1: ¡Buena! ¡Dale!
8: Un saludito a mi hija Yanara, a mi hija Yamilet, a mi nieto Lian y a mis dos yernos José y Axel de Evo.
0: ¡Por montón! ¡Por montón! ¡De un audito!
1: ¡Manda tu saludo si eres auditor de la Radio Punto 7! ¡Te quiero escuchar! ¡Buenas!
9: ¡Y tengo zapatillas nuevas!
1: ¡Zapatillas nuevas!
10: Un saludo a mi mamita Yerixa, que está haciendo cazuela hoy día.

0: Saludos para la Lucía.
1: Francito, soy Fernanda Pérez. ¿Cómo estás en este día tan caluroso? Te mando un saludo a ti, a todo la radio.7. Y le mando un saludo a mi mamita Ani Palma, que la amo mucho. ¡Qué bonito! ¡Mucho amor! ¡Mucho amor! Saludos para usted, pues, querida amiga. Saludos para usted, pues, Fernanda Pérez. Saludos para Ani, de parte suya. Francito, mándale un saludo para mis hijos que se van a jugar a la pelota por el Libertad de Miraflores, Ricardo y Mader. Aquí en la radio.7, mira, mucho, mucho amor en la .7. Ya, chiquillos, me comienzo a despedir, de verdad, agradecido.

0: sido de la tremenda buena onda. Espero que le haya gustado el programa. Ponga dedito para arriba si la pasaron bien el día de hoy. Póngale bueno nomás. Y nos reencontramos el día lunes a las 6 de la mañana. 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Y vaya esta noche, que vamos a tirar la casa por la ventana. Vamos a estar ahí con los chicos de Quinta Cumbia, de J. France mezclando en vivo. Se viene bueno, ¿ah? ¿Eh? ¡Mira!
1: ¡Amor! ¡Amor! ¡Que te va a gustar!
0: ¡Buenísimo! Ya, chiquillos, aquí estamos. Que tengan una linda jornada, lindo fin de semana, pásenlo bien, compartan si van a compartir, que tengan una tranquilidad de fin de semana para que el lunes volvamos con toda la energía positiva y para que volvamos con toda la buena onda. Ya, chiquillos, un abrazo, lindo día, linda jornada. Chao, chao. Y con el temazo que te va, ahí, pues, machucado.
2: Ya, Francito, gracias por todo, gracias por recibirme en la radio.
0: Aquí estamos.
2: Muy bien, muchas gracias, muy instructivo. Eres una excelente persona, compadrito.
0: Gracias, compadre.
2: Y estamos en contacto.
0: Chao, chao.

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2: Muy buenos días, estamos comenzando una semana más con mucha alegría, con más buena onda, solamente aquí en tu radio, tu Radio.7.

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1: Yo me pregunto si habrá alguien por acá. ¿Habrá alguien por acá? Yo creo que sí.

0: fuerte el aplauso. Fuerte el aplauso. ¿Qué pasó con los aplausos? Hoy el reconocimiento por venir a trabajar un sábado en la tarde. Bueno, gracias.
1: Gracias, gracias. Ahí sí.
0: Cuesta venir a trabajar un sábado en la tarde, ¿no? No, así que mínimo unos aplausos, pues, ¿no? Mínimo un aplauso para venir acá. Sí, pues. Otro aplauso, por favor. Gracias. Hay que echarle va a venir el sábado en la tarde, pues imagínate. Gracias por el aplauso, gracias. Algo de apoyo, ¿ah? Porque mira que nos queda hasta las 7, tenemos que estar al aire acá. Sí. Y tampoco es que venga con todas las energías, ¿ah? Porque ya después del trajín de toda la semana, uno ya el sábado en la tarde como que... Pero vamos a hacer el aguante, ¿o no? Porque hay muchas personas que también están trabajando a esta hora de la tarde. Así que nuestro respeto, nuestro cariño, nuestro saludo para todos quienes, al igual que nosotros, están trabajando en esta tarde. Un abrazo para todas y para todos los que hoy día están trabajando de tarde. Pero también, por supuesto, saludos para todos los que están ahí en su casita, aprovechando de descansar, aprovechando de pasarlo bien. Hoy día ahí con alguna cosita ahí, pasando la tardecita, a lo mejor un poquito más relajado, un poquito más relajada. Mucha gente en las calles, ¿ah? Se nota que pagaron. Estaba revisando acá el mapa del tránsito. Harto taco en varios lados, ¿ah? No, se nota que pagaron hoy día. Se nota que pagaron. Así que bueno, tarde de 3 de octubre, te vamos a acompañar completamente al aire hasta las 7 de la tarde en esta tardecita de Punto 7.
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0: ¿Y quién está en vivo hasta ahora?
3: En vivo, el tío Gustavito.
4: Tío Gustavito.
5: Gustavito Hidalgo.
0: Como siempre, te invito a que te comuniques con nosotros. Estamos completamente activos. Estamos activos ahí, Pami. A través del WhatsApp de la Punto 7. ¿Cuál es el WhatsApp?
6: Más 569-32-47-63-19.
0: Ahí está. Más 569-32-47-63-19. Ese es nuestro WhatsApp para que te puedas comunicar con nosotros, mandar mensajes, textos, audios, videos, saludos, mensajes, bueno, lo que ustedes quieran, ¿ah? ¿Eh? Y también vamos a estar con el teléfono durante toda esta jornada. El teléfono, que es el 32-235-7707, nuestra línea completamente fija, para que también ahí nos puedas llamar durante la jornada. Ya, ¿vamos a la música o no? 18 grados a esta hora, Valparaíso y Viña del Mar, completamente despejado. Hay que aprovechar estos días, ¿eh? Miren que el martes... El martes se viene una lluvia de aquellas, ¿eh? Están pronosticando por ahí. 21 grados, Quilpué y Villa Alemana, también se los completamente despejados. Ya, vamos con musiquita y al regreso ahí comenzamos a escucharnos, a leernos y todo el tema. 3:13, aquí está J Balvin, Willy William, mi gente.

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0: Buena, ya estamos de regreso, ya son las 3 de la tarde con 20 minutos, 15 horas con 20 minutos, 3 de la tarde 20 minutos, 15 horas 20 minutos. Ay, ay, ay. Ya, estamos de regreso comenzando esta tardecita, lo que yo siempre le denomino como el segundo tiempo. Ah, claro, ya la hora de almuerzo. Bueno, probablemente hoy día sábado, mucha gente almuerza más tarde, ¿ah? Sí. Sí. Probablemente en comparación a la semana, ¿ah? Sí, por ejemplo, cuando tengo libre, almuerzo a las 2:30, 3, como esta hora estoy almorzando, ¿no? Pero el día de semana, el día de pega, a la 1. A la 1 sí o sí, porque si no después no alcanza a hacer nada, ¿no? Así que bueno, ahí está. Bien, oye, qué rico, creo que voy a hacerle honor al día y voy a tomar harto, ¿eh? Fíjense que hoy día es el Día Interamericano del Agua. Ya les voy a contar ahí por qué es el día de hoy, pues, ¿eh? Pero a celebrarlo ahí con harta agüita, no, qué rica el agua. ¿Qué sería de la vida sin el agua? Ahí está, Día Interamericano del Agua. Eso se celebra el día de hoy. Y también hoy día es el día del hospital, ¿eh? Día del hospital. Año 1552 comenzó a funcionar el primer hospital de Chile, llamado Hospital Nuestra Señora del Socorro. Bueno, hoy lo conocemos como Hospital San Juan de Dios. Bueno, en honor a eso es que todos los 3 de octubre se celebra el Día del Hospital. Mira qué lindo, ¿eh? Ya, y hoy día también estamos saludando a Gerardo. Saludos para todos los Gerardo el día de hoy. Gerardo. Ya, oye, está jugando Wanderer hasta ahora, ¿no? Sí, po. Está jugando Wanderito. Está jugando ahí en... contra Deportes Recoleta. Oye, va perdiendo Wanderito. Pucha, 1-0 le va ganando Recoleta hasta ahora. Claro, ahí está, partido del ascenso que está en desarrollo hasta ahora. Ya les voy a contar ahí cómo ha ido todo esto, ¿eh? Porque hay harto fútbol también este fin de semana. Así que ya les vamos a estar ahí actualizando también la Chilean Premier League, la Chilean Championship y toda esa cuestión, ¿eh? Lo cierto es que va perdiendo Wanderito. 1-0 ahí le va ganando Recoleta. Están jugando el minuto 22. Qué harto partido todavía, así que... ¡Vamos, Wander! Ya, vamos al WhatsApp. ¿Qué dice el WhatsApp a esta hora?
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0: ¿Qué dice el WhatsApp ahora? ¿Hay alguien conectado a WhatsApp a esta hora? ¿Hay alguien aquí con vida? ¿Hay alguien que le tocó al arco también a esta hora? ¿Hay alguien que esté en la casa? Porque insisto, yo estoy viendo acá el mapa de los tacos y todo eso, el mapa online, y hay varios puntos que tienen congestión hasta ahora. Jorge Montt, Uno Norte, aunque no tanto, pero hay bastante circulación vehicular, ¿eh? 15 Norte, 14 Norte, Ecuador, Arlegui. Anda, harta gente en la calle, ¿eh? ¿Dónde? Ya, ¿tenemos a alguien en el WhatsApp o no? Sí, tenemos a alguien.
2: Buena, Gustavito, aquí vamos a estar escuchándolo. Buena, Lucito, por acá.
3: Tengo que llegar ahí, pues, corazón.
0: ¿Cómo? ¿Qué pasó?
3: De melón, para que me alegres la tarde. Gracias. Ya que estoy solita.
0: No, ¿cómo que estás solita? ¿Cómo que te vas? ¿Qué tan solita, oiga? No, puede ser como me la tienen sola, oiga, como son.
4: Buena, Gustavito, definitivamente no te dejan los turnos de tarde.
0: ¿Sí o no? Pero hasta hoy día no más, ¿eh? Ya el lunes ya no... Hasta hoy día no más.
5: Gustavito, al arco.
0: Al arco, de nuevo. Al arco, no. Sí, era para que nuestro coleguita Maxi pudiera disfrutar el fin de semana, por eso que hicimos el esfuerzo de venir acá el día de hoy.
6: Hola, Gustavito, qué sorpresa. Qué lindo que estés tú alegrando esta tarde.
0: Uy, digo lo mismo, ¿eh?
6: Está tan veraniega, que tan bonita. Y con tu simpatía, mucho mejor. Gracias. Te mando un gran abracito.
0: Gracias.
6: Soy Susana.
0: Gracias. Gracias. Yo digo lo mismo, ¿eh? Imagínense lo entretenido que estar acá hasta ahora. Digo lo mismo, así que... Gracias por tu mensaje, Susana. También bonita tarde para ti. Oye, por acá Francisca dice: quiero mandar un saludo a mi marido, que hoy cumplimos 11 años. ¡Oh! ¡Qué lindo! juntos de relación y un año de casados. O sea, a los cuando llegan 10 años se casaron. Bueno, estamos felices de estar juntos. Él trabaja en Bellavista, se llama Germán Cordero. Germán Cordero, ¿ah?
1: ¿Quién es?
0: No, el auditor, pues. ¿Eh? Saludos para Germán ahí, que también imagino está en la sintonía de la radio. Un abrazo para ustedes dos y muchas felicidades. ¡Qué bonito! ¡Qué bonito! ¡Qué lindo! Ya, ¿vamos a la música? Tengo muchos mensajitos, así que durante la tarde los vamos sacando al aire, ¿ah? Garras de amor, esto se llama Tuyo.
7: Que se viene Garras de amor.
0: Es mejor el Chocman, sí, ¿ah? O el tuyo. Vale.

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0: pregunta, ¿qué pasó?
1: No, nada, señora, no pasó absolutamente nada. Sobre todo hoy día, día sábado, está todo violita. Obvio, día sábado. 3 de la tarde con 40 minutos, 15 horas con 40 minutos. Ya estamos de regreso ya en esta tardecita de la punto 7. Oye, como les contaba hace algún rato, hay algunos puntos que tienen ahí cierta congestión a esta hora. Y

0: prepararse para mañana. Mañana vamos a tener varios desvíos de tránsito, tanto en Valpo como en Viña, por el tema de las buenas actividades que se van a hacer mañana. Pues mañana ahí pasacalles de los Mil Tambores en Valparaíso, en el centro. Esto ustedes saben, ahí Aníbal Pinto, Conde, el Pedro Montt. Y en Viña del Mar vamos a tener el maratón también. Pues entonces también tenemos estas dos actividades mañana. Y eso va a tener obviamente ahí desvíos de tránsito para que lo considere también. Si es que a lo mejor está dejando para mañana las compras y todo eso. Para que tengan en cuenta que mañana va a estar un poquito complicado el tránsito. ¿Eh? Esto es para que sepa. Ya, bien, déjame ver si tengo algo por acá, a ver, póngale ahí entrada, a ver si tenemos algo, me parece que no, ¿eh? No, no tenemos nada, ya, estamos bien con eso. ¿Cómo va el partido, Wanderito? Sigue el 1-0 ahí ganando Recoleta. Shootout. Ya, oye, dentro de los partidos que tenemos para esta jornada, a ver, está jugando hasta ahora también Copiapó con Deportes Puerto Montt. También están jugando hasta ahora. 5:30, atención, Deportes Temuco, Cobreloa y... a las 20 horas Santa Cruz con San Marcos de Arica. Bueno, todo eso es por él, lo que es el ascenso. Ahí está, todo eso es por el ascenso. Para que lo sepan también, ¿eh? Más encima de día tenemos un amistoso, por si alguien lo quiere ver. Hoy día juega Estados Unidos con México. Estados Unidos con México. ¿Qué más? Déjame ver por acá. Juega la U con Huachipato femenino a las 4:30. ¿Algo más? No. Ya, por lo menos para el día de hoy. Ahí está. Ya, seguro que no tenemos nada más, ¿o no? No, no tenemos nada más. A ver, déjame ver acá. No, no tenemos nada más. Claro, ayer se jugó también el partido pendiente que quedaba de la fecha anterior de del campeonato, de la fecha 23. Se jugó el partido de Huachipato con la U de Conce. Ganó ayer Huachipato 2-0. ¿Cuándo vuelve la Liga de Primera? La próxima semana. Claro, el próximo sábado. El sábado 10. Ahí ya vuelve ya, en este caso, el campeonato nacional. Ya, vamos al WhatsApp, ¿no?
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0: Seguimos con los mensajitos y todo eso acá en la punto 7. Tocó trabajar hoy día, está en la casa, está pasando bien. Está ahí en la pega, a lo mejor con una jornada laboral más tranquila.
2: Hola Gustavito, aquí solita en mi casa, terminando de comerme una ensaladita y evitando una gripe que me vino.
0: Oye, qué rico una ensalada. Hoy día tenía unas ganas de comer ensalada, siempre compro acá a la vuelta del memo ahí en Las Heras. Tenía cerrado hoy día, así que tuve que obligado a comprarme una ensalada, pero de papas fritas hoy día. Yo no quería, pero no me quedó otra. ¡Oh, qué gana comer una ensaladita!
3: ¡Bueno, Gustavito! ¡El último día que te toca el arco en la tarde!
0: ¿Sí o no?
3: Desde la próxima semana como ejecutivo. ¡Bueno, Gustavito!
0: La pura mañana no baja. Sí, la próxima semana vamos a estar en la pura mañana no baja.
4: Hola, Gustavito lindo, ¿cómo estás? Se tocó al arco hoy.
0: Sí, bueno.
4: Gustavito, nosotros acá estamos en la casa del Care Diablo Mayor, ya que llegó el Care Diablo chico y se rajó con un asado.
0: Oh,
4: así que aquí estamos todos compartiendo en familia, la familia Silva, y todos somos un 7.
0: Buena, oye, qué rico un asadito. Ya hace algunos días atrás estaba un poquito chato porque por el tema del 18 y todo eso, pero ahora ya están abiertas las inscripciones para comer asadito, ¿no? ¿Sí o no? ¡Qué rico! ¡Qué rico! ¡Qué rico! ¡Qué rico! ¡Qué rico! ¡Qué rico!
5: ¡Hola, pues, Gustavito! ¡Qué
0: Hola,
5: rico!
0: Amigo.
5: Con esto de las 40 horas, gracias a mi presidente Boris, uno llega a almorzar más temprano a la casa.
0: Bueno, ¿cachai?
5: Antes yo salí a 8:30, entonces era peludo.
0: Sí.
5: Así que estoy contento de llegar temprano a almorzar a la casita con la familia.
0: Qué rico,
5: amigo.
0: Estoy
5: contento y escucharte a ti, pues, compadre.
0: Bien.
5: Antes no era así el tema. Uno que trabaja de sol a sol,
0: sí.
5: Y ahora con las horas menos, uno lo valora. Así que.
0: Ahí está, qué
5: gracias,
0: bonito.
5: Boric.
6: Sabes que no es por patero ni nada, ni tampoco es para pedirte plata, ¿eh?
0: Ah, pero ya.
6: Concuerdo con la señora, puta, que es por esto cuando está el día asado, está ahí tú ahí en la radio.
0: Sí.
6: De verdad. Porque, puta, el DJ Fran y el Maxito, no sé.
0: No, no, no. Pucha, qué bueno que todos piensen eso, ¿eh? Yo soy el único que piensa que no. Ay, que yo te voy a venir acá, ¿no? Es bueno para ustedes que están escuchando, pero para mí. No, si está bien, si es parte de la pega, hay que venir el día sábado. Es parte de la pega, hay que venir el día sábado.
1: Hola. Buenas tardes.
0: Ay, la felicidad que tengo.
1: ¿Sabes? Ya descansando, que me tocó hacer aceite en mi casa y lavar la ropa y ya está toda lista.
0: Y gracias.
1: Un corazoncito azul para ti.
0: Ah. Oye, ¿de era que hoy día se regalaba esto de las... ¿Hoy día era o no? Hoy día era esto de las flores azules y toda la cuestión. Claro, 3 de octubre, po. Hoy día el día del novio, po. Ah, pero esto no lo voy a celebrar yo, po. ¿Alguien ha celebrado el día del novio? ¿O chiquillos los han celebrado hoy día? ¿Les han regalado algo? Claro, día del novio, po, en varios países de Latinoamérica. Y ahí está el tema de las flores azules, po. ¿Se acuerdan que durante la semana en el matinal habíamos confundido un poquito entre el ramo de Hot Wheels y las flores azules, que no tenían nada que ver uno con otro? Entonces, claro, y me dijeron, no, si el 30 de septiembre, o 29, no me acuerdo, ese día el de los ramos de Hot Wheels, 30 creo que era. Y el 3 de octubre el día del novio, ahí se regalan las flores azules. ¿Pasó algo? ¿Les llegaron flores azules, chiquillos? No creo.
7: Hola, Gustavito. Aquí, escuchando que con el Bruno Fernández estamos jugando a la pelota en el patio de la casa, lo han retado porque hemos quebrado como tres ampolletas, pero escuchando la 7 da lo mismo.
0: No importa, quebró como 10 cuestiones, pero no importa.
8: Hola, Gustavito, un saludo de aquí de parte de Anita Gabriela.
0: ¿Ya?
8: Para mi amor, Giovanni, La Rondo, te amo con todo mi corazón, mi amor. Siempre voy a estar contigo, te amo.
0: Ay, mira cómo están perreando de fondo ahí, ¿eh? Fuego, una vaina loca en la punto 7. Flores azules, quería.

0: Loca. Ya, estamos de regreso. Son las 3 de la tarde con 54 minutos. 15 horas con 54 minutos acá en la radio.7. Estamos de regreso ya en esta tarde. Mira, ya se nos pasó casi la... Casi ya se nos pasa la primera hora de... ¿En serio? Qué rápido. Qué rápido se nos ha ido todo, ¿eh? Oye, cariño para Vanessa, dice por acá, buena tarde para ti, para todos. ¿Cómo está Adolfo?
1: Gustavito, aquí estamos en Viña del Mar. Adolfo, soy un 7.
0: Buen amigo. Adolfo también está conectado con nosotros. Saludos para Wilson Bombero. Wilson Bombero. ¿Cómo está, amigo? Olga Aro dice por acá que tengas un excelente tarde. Un abrazo grande. Miriam Luz dice por acá. Quiero mandar un saludo a todos los enfermeros, enfermeros y enfermeras, mejor dicho. Y auxiliares a todos los que trabajan en el Hospital Eduardo Pereira, en el Día del Hospital. Claro, hoy día es el Día del Hospital. Bueno, que han atendido muy bien a mi hermano que ya lleva 8 meses hospitalizado. Bueno, dice por acá, gracias por todo y más linda vocación. Cariño. Mira, saludos para Luis Alberto Fuentes. También ahí reaccionó a una historia que subimos hace algún rato acá en el WhatsApp. Marcela, Kelly, ¿cómo te va? Gracias ahí por tus imágenes. Por acá, ¿cuál de todos, amigo? 1, 2, 3, ya, yo creo que este.
2: ¡Buena, primero. Buena, primero. Gustavito! ¡Buena!
0: Saludos para usted. Oye, dice por acá, a mí no me regalaron nada, Nancy. No, pero si es para los hombres las flores azules, po. Sí, po, no, si es para los hombres, po. El día del novio, po. Ustedes ya tuvieron las flores amarillas ya. Sí, po. No, pues es para los hombres el día del novio, po, donde le regalan flores.

0: Cari no quiere llevar ni gusano ni caña, pues. Entonces el hombre no sé qué es lo que quiere.
1: No quiere nada.
0: Quiere con la pura fe.
1: No quiere nada. Es cara de diablo. Oye, saludos y buena tarde, dice por acá Álvaro, abrazos también para ti, Álvaro Alejandro, que está en sintonía de la radio. Y por acá me mandan un video, a ver, déjame ver de qué se trata esto. Ah, ya, a ver. ¿Cómo una caravana o no?
2: Se están alineando, se están alineando en placeres. Ah, la escoba en placeres.
1: ¿Por qué tanto taco en placeres? A ver.
2: Buenos Aires con Mata.
1: Ahí está. Oh, qué buena la música. Tum, tum, tum, tum, tum, tum. Ahí está. Ya, oye, ¿cómo está la cosa en placeres? Porque claro, hoy día tenemos los 1000 tambores en distintos cerros, ¿ah? Claro, entonces tenemos esta actividad. De hecho, se lo estuvimos también comentando durante la semana, po, que claro, hoy día tenemos batucadas en algunos cerros de Valparaíso. Esto a propósito de los 1000 tambores. Entonces, claro, acá ya nos pasaban ahí el dato de placeres. Bueno, ahí vamos a ir monitoreando eso también, ¿ah? Ustedes cualquier cosa nos avisan nomás, ¿ah?
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1: Claro, como les decía, esto es en algunos cerros. ¿En qué cerros son exactamente? No tengo el dato acá exacto. ¿En qué cerros son? Ya, pero nos estaban diciendo, por ejemplo, placeres. Ah, esto tiene una página, porque acá lo podemos ver, ¿o no? Claro. ¿Cuál era la página? Mil. No sé si sale acá. Pasacalles Barriales tenemos hoy día. Claro, eso es en esta jornada. Ah, claro. Está Laguna Verde. Placeres, que este comienza ahora a las 4 de la tarde. Claro, de 16 a 19 horas. De hecho, inician en calle Buenos Aires con Avenida Mata, Cerro Los Placeres, y terminan en la Plaza Roisblatt. Esto es la población Las Palmas. Así que bueno, ahí está. Esto es ahora. Va a ser hasta las 7 de la tarde. Tenemos también otro que está en desarrollo, que es el de Polanco. También están ahí. Este termina a las 19 horas, comenzó a las 14:30. Claro, comenzaron ahí en el ex Mercado Varón y el término va a ser en el Centro Cultural Valpolanco. Claro, en calle Recreo 26. Está el Cerro Merced, que comenzó también a las 15 horas. Empezó en el Parque Merced y termina en el Parque Merced. Claro, es también hasta las 7 de la tarde. Así que bueno, hay otro que es en la isla, que también está en desarrollo, en San Roque. Este termina a las 5 de la tarde. Y el de Cerro Playa Ancha, Montedónico. Claro, en el sector de Montedónico, este comenzó a las 2, ¿ah? También está en desarrollo, terminan ahí a eso de las 20 horas. Claro, recorren calle Copenhague, ¿cómo se dice? Vargas Stoller, pasaje Andorra, Joaquín Venegas, calle Copenhague, ¿cómo se dice? Bueno, ese hasta las 8, ¿ah? Así que también hay harta actividad ahí. Y el otro es en Pacífico, también Valparaíso. También comenzó a las 3 de la tarde y es hasta las 7. Claro, terminan ahí en la población Explanada. Así que bueno, ahí están estos pasacalles barriales que se están desarrollando a esta hora. A propósito de los 1000 tambores, ¿ah?
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1: Ya, ¿vamos a la música? Cariño para Sandra, dice, uy, qué rico escucharte hoy. Saludos, Sandra. Vamos a la música.
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3: Bien, noticias a esta hora aquí en la Radio.7, 4 de la tarde con 6 minutos. Bueno, tras finalizar la veda de pesca de la merluza común, el Servicio Nacional de Pesca y Acuicultura entregó un balance respecto a la prohibición que se mantuvo vigente durante todo el mes de septiembre. En este sentido, Cernapesca informó que se realizaron 170 operativos de fiscalización entre las regiones de Coquimbo y Biobío, donde se controló a 1.105 agentes, 338 vehículos y un total de 922 toneladas de pesca legal. Asimismo, se detectaron infracciones a la normativa, incautándose 9,8 toneladas de recursos pesqueros, dos de ellos corresponden a merluza común. Al respecto, la directora nacional de la institución, Soledad Tapia, destacó la serie de procedimientos efectuados en el litoral con el propósito de resguardar el cumplimiento de la veda.
4: Nuestro servicio logró reforzar entre pescadores y a toda la cadena de distribución junto a la ciudadanía el apoyo en el cumplimiento de la veda de merluza común, enfatizando en el daño que significa adquirir este recurso en septiembre, que sostiene además el trabajo de miles de familias de pescadores artesanales y de personas que se dedican a la comercialización de este importante recurso.
3: Si bien la restricción fue cumplida a cabalidad por el rubro, entre los pescadores existe molestia con las empresas en la región de Valparaíso. El dirigente del Sindicato de Pescadores de San Antonio, Cristian Miranda, acusó que existe competencia desleal por parte de la industria pesquera en el sector.
5: Tenemos que contar también la competencia desleal en el mercado que tenemos con la industria. Está claro que la industria ha sobreexplotado este recurso, está en estado de colapso y vemos que la autoridad no toma cartas en el asunto de cómo regular más. Nosotros siempre hemos planteado que un mes de veda es poco para la regulación de este recurso y la industria se ha puesto.
3: Bueno, cabe recordar que con el fin de la veda de merluza común, inicia también la veda de la corvina en todo Chile hasta el 30 de noviembre, donde queda estrictamente prohibido la extracción, comercialización, transporte, procesamiento y sus variantes de este producto y sus derivados. Vamos a otros temas. Para el próximo miércoles 7 de octubre se espera el pago del bono para gastos de albergue transitorio de familias afectadas por el mega incendio del 2 y 3 de febrero de 2024 en la región de Valparaíso. Así lo confirmó el Ministerio de Vivienda y Urbanismo, que reconoció que se registró un retraso en la entrega del beneficio. Jaime Mella, vocero de la ONG Sobrevivientes del Mega Incendio, señaló que numerosos vecinos les consultaron por el atraso. Se les comunicó extraoficialmente que se debía a gestiones pendientes y que el pago se efectuaría el próximo miércoles.
6: Nos preguntaron por el atraso del bono GAT, que es el gasto de albergue transitorio para las familias que deben abandonar el lugar donde vivían mientras se reconstruyen sus hogares. Según información que tenemos, es que el Servio envió el listado de manera atrasada. También sabemos que este miércoles de la próxima semana se pagará este bono. Esperemos que esta información sea efectiva para que no ocurra esta incertidumbre de las familias que ya han sufrido demasiado por tanta burocracia.
3: Bueno, el Servio confirmó esta información manifestando que lamentamos los retrasos ocasionados y estimamos que el pago será efectivo a las familias el próximo 7 de octubre. Bueno, aunque Jaime Mella señaló que es primera vez que se atrasa este pago específico, Evelyn Riquelme, dirigente del sector de Villa Independencia en Viña del Mar, aseguró que los apoyos sociales son inestables, pese a que muchos dependen de ellos.
7: El bono es muy inestable porque realmente pasa todo el tiempo. En octubre del año pasado también pasó y lo pagaron ya en noviembre, casi junto con el otro, pero pasamos todo el mes peleando el bono, reclamando que por favor, cuánta gente vive con ese bono y que es lo único que tiene y que hoy día no tiene para comer, no tiene para salir a trabajar. Con toda la carga emocional que ya llevamos encima, no tener plata hace mucho peor la situación.
3: Bueno, sobre los motivos tras el retraso, desde el Servio indicaron que el bono se encuentra en su etapa final de revisión, ya que el número de familias varía según el avance del proceso de su reconstrucción habitacional. A la vez reiteraron que la nómina debe ser revisada minuciosamente para asegurar que ninguna familia que corresponda quede sin recibir este aporte del Estado. Bueno, ya se reanuda el partido entre Recoleta y Santiago Wanderers, partido del, bueno, en este caso del ascenso. Ya se está jugando el minuto 48, el segundo tiempo. Pierde Wanderers a esta hora por 2-0. Bien, hasta acá las noticias en este boletín informativo en la radio.7.
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1: ¡Tremendo! Estamos de regreso ya, son las 4 con 15 minutos, 4 de la tarde con 15 minutos. En este lindo día, sábado. Oye, perdiendo Wanderito 2-0, le va ganando Recoleta. Minuto 53. Ay, ay, ay, ay. Ay, ay, ay. Ay, ay, ay. Ya, vamos a estar atentos a eso, ¿eh? Obviamente. Ya, oye, estaba viendo por acá. Sí, oye, mucha atención porque el 5. Oh, ¿van a comprar algo? ¿Tienen algún presupuesto para...? Oye, estas cuestiones igual nos tientan, ¿o no?
2: Sí, hay que decirlo.
1: Hay que decirlo. ¿Cómo nos tientan estas cosas, ah? 5, 6 y 7 de octubre. Bueno, ¿qué se va a desarrollar ahí? El Cyber Monday. ¿Cuántos tenemos de...? Tenemos el Cyber Day, Cyber Monday, Cyber Week. ¿Cuánto hay ahora? Yo me acuerdo que en un principio era uno solo nomás. Yo me acuerdo que era el Cyber Day. Después me decían otro y otro y otro y otro. ¡Para puro hacernos gastar plata! Bueno, 5, 6 y 7 de octubre. Ahí vas a, o podrías encontrar ese producto que tanto esperabas a un precio rebajado. Además de muchos otros productos de más de 500 marcas participantes. Bueno, ahí está. Fíjense que el evento de compras con descuentos especiales reunirá a 514 marcas. Repartidas en 25 categorías, que van desde tecnología, comida, ah, ese me gustó, accesorios, hasta viajes, ferretería o instituciones benéficas incluso. Claro, aquí estoy viendo las categorías, po. Accesorios, moda, alimentos y bebida, automóviles, cuponeras, deportes y outdoor, educación y cultura, entretención, equipaje, bolsos y maletas, ferretería y construcción, hogar, infantil, inmobiliarias, instituciones benéficas, mascotas, atención, muebles, multitienda y supermercado, música y audio, neumáticos y accesorios, oye, pero de todo, ¿ah? ¿Eh? Ropa interior y pijamas, salud y belleza, seguros y servicios, tecnología, ese es mi favorito, ¿ah? ¿Eh? Vestuario industrial, vestuario y calzado, viajes y turismo. Bueno, al igual que en otros eventos de compras en línea, este Cyber Monday contará con la herramienta Cyber AI. Claro, que son las siglas de inteligencia artificial. Bueno, se trata de un asistente basado en IA que funciona como asesor experto disponible las 24 horas, permitiendo realizar búsquedas en lenguaje natural, filtrar información y recibir recomendaciones personalizadas. Bueno, yo creo que te va a recomendar gastar más plata, ¿o no? Esa cuestión te hace, pues te va a recomendar cómo gastar más plata, ¿o no? No, pero hay un montón de cosas. Bueno, la página para que puedan revisar es cyber.cl. Ahí está, pues ahí pueden ver las marcas, toda la cuestión. De hecho, aquí dice, el Cyber Monday comienza en un día y seis horas. Aquí está, 01 días y 6 horas. Ahí está, tiene el contador y toda la cuestión. Bueno, ahí está. Cabe destacar que todas las tiendas publicadas cuentan con el sello Confianza Digital. Bueno, que exige transparencia en los precios, condiciones de compras claras y políticas de cambio y devoluciones publicadas. Así que bueno, ahí está, pues, a vitrinear ahí en internet, pues. Hoy en todo caso, cuando ustedes van a un lugar que venden un montón de cosas, ¿qué es lo primero que ven, chiquillos? No sé, por ejemplo, una tienda, estas típicas tiendas que venden ropa, que venden celulares, que venden juguetes, que venden como todas las cosas en uno. Por ejemplo, cuando van a un mall, por ejemplo, ¿qué es lo primero que van a ver? ¿Lo primero que les gusta vitrinear? No, yo por ejemplo, en mi caso hay dos. Siempre ando mirando cuestiones para las mascotas, para los gatos. Y de repente ya no sé qué juguetes comprarle. Y tecnología. ¡Oh, me encanta! No, yo ves que me meto a la tienda a mirar tecnología. Claro, y ahí empiezo a mirar lo que no me alcanza para comprar, pero...
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1: Claro, hay gente que por ejemplo, no sé, cuando entra a una tienda que venden un montón de cosas, un mall por ejemplo, lo primero que va a mirar son las tiendas de ropa. Lo primero que va a mirar, ahí las tiendas de ropa. O los electrodomésticos. Hoy también soy ese. ¿Sí o no? Hoy, ¿a cuánto estarán las... ¿cuánto estarán las cocinas? Sí, también.
2: Ay, Gustavito, a mí lo que me gusta ir a vitrinear son lo que es calzado y lo que es perfumería.
1: Zapato y perfumería, mira. Oye, en todo caso, esa es la pregunta. ¿Qué es lo que te gusta ir a vitrinear? De repente uno pasa por fuera de tiendas como que uno la ignora, así porque ya no te llaman la atención. Pero de repente uno pasa por afuera de algo y ¡oh! Y te quedas mirando ahí, mirando. Bueno, ¿qué te gusta vitrinear? ¿Qué prefieres vitrinear? Mira que también dice, yo soy de esos también, ¿ah? ¿Eh? Electrodoméstico. También me gusta andar mirando todo lo que es línea blanca, todo lo que son los refri. Y ahora hay unos refrigeradores inteligentes. ¿Dónde gustan ellos? No, increíble. Oye, saludos para Camila, que manda un sticker acá. No sé qué significa. Significa que va a comprar, no sé. Ya, oye, entonces esa es la fecha. Lunes, martes y miércoles. Ahí está. Oye, dice por acá, Lapis López, soy una viciada a las manualidades, me encanta vitrinear eso. Dice por acá nuestra amiga Ana. Bueno, ¿qué te gusta vitrinear? Cuéntanos ahí a través del WhatsApp de la radio. ¿Vamos a ver la música?
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1: No sé, ¿vos te gustaría vitrinear cosas para el auto, cosas para la casa, cosas tecnológicas, manualidades, como decía la amiga ahí? Ya, Bizarrap con Quevedo. Cuatro con 22 minutos.

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0: sigue el ritmo y seguirá el sabor. Oye, tenemos gol de Wanderito. 2-1. Ahí está. Oye, tenemos gol de Wanderito a los 54 minutos. 2-1 está el partido.
1: Hola, hola, ¿cómo está? ¿Cómo está? Acá Jorge de Valparaíso. Mira, bueno, me gusta vitrinear lo que es herramientas de carpintería, manuales y eléctricas. También las librerías, el olor a librería, ¿ya? Espectacular. Ropa no tanto, voy a lo puntual nomás y listo, no me doy vuelta y vuelta y vuelta. No, a lo puntual, si no encuentro nada, nada. Feria Las Pulgas aquí Valparaíso, herramientas a usar, regatear. ¿Ya? Espectacular, saludos.
0: Ahí está, eso es lo que le gusta más vitrinear, ¿no? La herramienta, todo ese tipo de cosas. Los destornilladores, el coso para el coso, los alicates, las llaves.
2: Hola, hola, Mauri, Mauri. Oiga, con esa música me acuerdo de la Laura, que se le veía algo.
0: ¿Qué? Espérate.
2: Hola, hola, Mauri, Mauri. Oiga.
0: Mauri, Mauri, ¿qué dijo? Ah, espérate.
2: Oiga, con esa música me acuerdo de la Laura, que se le veía algo. ¿Ah? Chimbombo con jugo de esos en polvito, que después terminé jugando a la pelota con el garrafón.
0: Ya, parece que está escuchando otra radio, amigo. Parece que está escuchando otra radio. ¿Qué dijo al principio? A ver, ponle play.
2: Hola, hola, Mauri, Mauri.
0: ¿Mauri, Mauri, Mauri, Mauri, dijo? Ya, claramente no estaba escuchando la punto 7A.
3: Eliminado.
0: Eliminado. Eliminado. ¡No! ¿Qué radio está escuchando, amigo? Radio. No, eliminado. No, te pasaste. Y más encima el WhatsApp tiene el medio loco ahí que dice punto 7. ¿Cómo te fuiste a distraer tanto, hijo por Dios?
4: Ah, ¿tú no eres Mauri Fuente Alba?
0: No, amigo. No, más encima, ¿qué dijo? Dijo algo de Laura. Espérate, a ver.
2: Oiga, con esa música me acuerdo de la Laura, que se le veía algo.
0: De la Laura que se le veía algo, si nosotros estamos hablando de vitrinear, pues. Estábamos hablando de eso, así que no está escuchando otra radio el amigo. Eliminado, ¿eh? Eliminado. No podí. Ay, ay, ay. Se pasan. Ya, uy, 4:30 ya. Vámonos con música mejor, ¿o no? Oh, nada que ver, te equivocó.
5: Pipi, tú y yo no tuvimos timing.
6: Gustavito, quizás. ¿Qué está tomando el caballero? ¿De cuál está tomando?
0: No, si estás escuchando otra radio, estoy seguro. Bueno, cosas que pasan en radio en vivo, ¿eh?

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0: Oigan, Raulito, ¿por qué no se cambia la tele, por favor? ¿Por qué no se cambia la tele? Estoy con un hambre acá. Claro, lo que pasa es que, bueno, en más de alguna ocasión le hemos contado de que acá en la radio nosotros tenemos ciertas pantallas donde vamos mirando algunas cosas, ¿eh? Tenemos ahí una pantalla con cámaras y cosas así. Tenemos otra pantalla con un canal de televisión. Ahí vamos de repente cachando también qué onda. Y tenemos las pantallas de los computadores. Ya, resulta que la pantalla donde está la televisión están dando un programa que muestran pura comida, güey. ¡Oye! No sé si a alguien le ha pasado, ¿eh? De repente te despertás de las 3, 4 de la mañana, no podés dormir. Y empezáis a ver videos ahí, TikTok, Instagram, todos los famosos reels, po. Y te salen videos de comida, así, gallo preparando asado. A las 4 de la mañana, bro. No voy a dormir y te aparecen videos ahí de gallos preparando asado, preparando fideos. Oye, yo ahí con los dientes, la baba ahí. Cámbiate el canal ahí, Raúl, pone otra cosa. Si no, miro para arriba, cada rato la pantalla y están ahí mostrando cosas de pollo y todo eso. Oye, el otro día eran, el martes parece, 2 de la mañana desperté. No podía dormir, así que ya pesqué el celular y empecé a ver distintos videos ahí para poder conciliar un poquito el sueño. A mí me sueño en la pantalla. Aparecían gallos preparando ahí fideos con salsa. Después, no sé, salían dos que eran como de chistoso y otras cosas. Y después, no sé, un gallo haciendo corte ahí de asado a las 2 de la mañana. Oye. No, es lo peor porque no tenéis dónde ir a comprar esa carne, ¿verdad? A ver, quita el antojo. Ya cambia el canal, Raulito. Cambia el canal.
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0: Ya, oye, nos mandan un video por acá, a ver. Qué buena la música. Mira, oh. Estoy bailando acá. Oiga, gracias amigo, está bonito el video. Eso es placer, es cierto, está ahí el desarrollo de estos 1000 tambores que hoy día suenan en algunos cerros, ¿eh? Como les decíamos, hoy día hay actividades ahí, Cerro Placeres, también hubo Laguna Verde más temprano, Cerro Polanco, Merced, Playa Ancha, San Roque. Todas esas actividades hoy día, así que está bien bonito, ¿ah? ¿Eh? Tun, tun, turun, tun, tun, tun.
2: No, parece que eso te pasa a vos nomás.
0: ¿Sí? A vos, amigo. Oye, que es pa' tú.
3: Buena tarde, Guten Tui. Trans, a ti también te tocó a Darko. Saludos a Macarena Olivares el Sol, Gonzalo Cero de Bellotto 2000, Rico de Ortega, de Ranque Sufre Chal, y Edith Murillo de Rodillo en Valpo. Eso, soy un 7. Buena tarde de esta jornada sabatina, la primera del mes de octubre. Bye, soy un 7.
0: ¿Por qué habla tan rápido?
3: Está pegando algo fuerte. Bye.
0: ¿Qué habla tan rápido, amigo? Ese día está más sábado, día relajado ahí nomás. Tan rápido que habla Felipe. Tan rápido que habla, oiga, amigo. Uy. Oye, saludo, Felipe. Oye, siempre saluda a una cantidad de personas el Felipe. Nadie le devuelve el saludo así, amigo, ¿ah? ¿Sí o no? Siempre saluda como a 10 personas en los audios que nos manda y ninguna de esas 10 personas le dice, oh, gracias, Felipe. Gracias por saludarme. Oh, ¿a quién estáis saludando? Felipe, ¿son amigos los que tú saludas o no? ¿Es gente de NN? ¿No? Para mí que la gente que saluda al Felipe ni los conoce a él.
4: Buen día, saludos al compañero ese de Felipe. Saludos.
0: Buenas,
4: saludos.
0: Felipe.
4: Para la 1.5 de velocidad.
0: Ahí está. Gracias, amigo. Bien, ¿en qué estarán los auditores hasta ahora? Preguntemos, pues si siempre preguntamos esto en la tarde. Así que vamos rápidamente con...
1: Mira a tu alrededor, notifica tu posición actual y si no estás haciendo absolutamente nada, tienes que ser sincero igual. Todo sirve en esto que se llama...
0: ¿Cómo se llama?
1: ¿Qué estás haciendo a esta hora de la tarde?
0: ¿Qué estás haciendo a esta hora de la tarde?
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0: Sí, porque sobre todo el sábado cambia mucho lo que hacen las personas. Pues pueden haber algunos que obviamente como nosotros que estén trabajando, pero otros están haciendo algo completamente distinto a lo que hacen lunes a viernes. Así que para que nos comentes a través del WhatsApp de la radio, hoy día estamos más relajados, hoy día puedes salir al aire en cosa de segundos.
1: ¿Qué estás haciendo a esta hora de la tarde?
0: ¿Qué estás haciendo a esta hora de la tarde?
5: Un tardito estoy en mi terraza disfrutando una piscolita.
0: Ah, mierda.
5: Y escuchándote ahora a ti.
0: Bueno. Bueno.
1: ¿Qué estás haciendo a esta hora de la tarde?
0: ¿Qué estás haciendo a esta hora de la tarde? Me lo mandas ahí en un mensajito de audio, ¿eh? Quiero escucharte al día de hoy. Mándanos ahí tu mensaje de audio.
5: Acá nos fuimos al chancho, así que recién terminamos de almorzar, de ordenar la cocina y todo, así que me acabo de sentar a tomarme mi agüita de hierba.
0: Una agüita de hierba, ¿ah? ¿Eh? Oye, tengo un amigo que le dicen el té de manzanilla. Feo. No sirve pana, pero cae bien. Oh, el otro día alguien me dijo ese chiste. Uy, ya que me he reído.
6: Hola, Gustavito. Voy rumbo a buscar una tortita para mañana, que está de cumpleaños mi mamacita.
0: Buena. Buena, buena, buena.
1: ¿Qué estás haciendo a esta hora de la tarde?
6: A esta hora de la tarde estoy echando benzina en la botillería, oye.
1: ¿Qué estás haciendo a esta hora de la tarde?
0: Te salió buena, te salió buena.
7: Aquí escuchándote a ti, Gustavito, y tomándome un cole mono.
0: Feliz de mono, ¿eh? ¿Qué quedó del 18?
1: ¿Qué estás haciendo a esta hora de la tarde?
8: Hola, Gustavito, aquí tomándome una chelita y doblando latas.
0: Buena.
1: ¿Qué estás haciendo a esta hora de la tarde?
0: ¿Qué estás haciendo a esta hora de la tarde? Oiga, Luis, tanto envase que nos envía acá. O sea, envase, tanto mensaje acá. 1, 2, 3, 4, 5, 6, 7, 8, 9. Amigo, con uno está bien, ¿ah?
9: Hora de la tarde.
10: Tan bueno, tan bueno. Tenés que decir la verdad, po. Tenés que decir que tú soy el arroz, po. ¿Para qué? Servir para puro acompañar nomás, po. Arroz.
0: Oh, el gallo papel. Me lo dijo a mí, amigo. Eso era para mí.
1: ¿Qué estás haciendo a esta hora de la tarde?
11: Yo voy a lavar la losita, Gustavito, porque recién acabo de despertar de una pequeña siestita que me pegué.
0: Mira qué lindo.
1: ¿Qué estás haciendo a esta hora de la tarde?
12: Por aquí detrás del juego en Bellavista, haciendo la peguita, barriendo. Y como dijo la señora, terminando de barrer, me voy a fumarme una yerbita.
0: Oye, viendo cómo mi hija juega en el barro, ¿ah? Dice por acá Christopher Navarro.
13: Buenas, buenas, Gustavito. Aquí estamos peleando. Vamos a buscar ahora a una persona y nos vamos a Concón.
0: Buena.
13: A Concón los boletos nos vamos, Gustavito. Oiga, ahí un saludo a Felipito, ¿ah?
0: Feliz.
13: Yo también soy un 7.
0: Buena.
1: ¿Qué estás haciendo a esta hora de la tarde?
14: Hola, Gustavito. ¿Qué estoy haciendo hasta ahora? Esto.
0: Ya, muchas gracias.
1: Ya quedamos al día con tus quehaceres. Esto fue ¿Qué estás haciendo a esta hora de la tarde?
0: Uy, tan chistoso hoy día. Karol G, esto se llama Verano Rosa.
1: ¿Qué tal si le ponemos música a tu tarde? Yo soy un 7. ¿Y tú?
15: Disculpen la pregunta, ¿qué pasó?
0: No, nada, señora, nada.

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lindo! ¡Qué lindo! ¡Qué lindo! Ya, 4:56 minutos. Uy, ya casi 2 horas ya de... Casi 2 horas de tarde ya. Sí, pues ya van a ser las 5 ya, que ahora comenzamos a las 3. Así de rapidito se ha ido la tardecita. Oye, me estaban preguntando por acá si era verdad que se viene tanta lluvia para la próxima semana. Efectivamente, pues, si es así.

0: con el tema del tiempo. Siempre voy revisando esa cuestión. A ver, por ejemplo, en la mañana aparecía en el tiempo, me aparecía que iban a caer 42 milímetros. Después revisé como a la hora de la una más o menos y me aparecían 52 milímetros. Fíjense que ahora aparecen 39 milímetros. Casi 40. Esto va a ser el martes, pero el lunes va a comenzar ya a llover, chiquillos. Sí, para que se vayan preparando. Aprovechen hoy día, aprovechen mañana, por ejemplo, de lavar ropa, de toda la cuestión. Porque ya el lunes se nos viene la agüita. Eso sí, el lunes es bastante poco, pasadito a las 6 de la tarde, diría yo. Van a comenzar ahí las primeras precipitaciones. Lo más contundente de este sistema frontal va a ser el día martes, que como les decía, se esperan hasta 40 milímetros. Esto puede ir cambiando, pero yo diría que más o menos la cifra va a ir entre esto. Puede ser 35, entre 35, 45, una cosa por ahí, más o menos. No, cierto, es harta agua. Así que eso para el día martes, es harta agua. Esto, como les decía, comienza el día lunes, pasadito a las 6 de la tarde, va a ser todo el día martes donde va a caer esta cantidad importante de agua. Y ya el día miércoles, ojo, atención, que el miércoles se esperan hasta 15 milímetros. Así que van a ser estos 3 días que vamos a tener agua, más obviamente, con más precipitación obviamente el martes y el miércoles. Para que ya nos vayamos preparando, si usted guardó las botas ahí de sáquelas de nuevo. Claro, está ahí a lo mejor en julio y en agosto, ya si no va a llover más, y ya, o guardar las botas, guardar los paraguas, todo le gustó. No, sáquelo de nuevo, Sáquelo de nuevo porque el día martes, esto comienza el lunes, pero el lunes ahí casi terminando el día. El martes la mayor contundencia del agua es el día martes y el día miércoles también ahí se esperan bastantes precipitaciones. Entre 35 y 45 milímetros podría ser lo del día martes. Es bastante agua, harta agüita, así que a prepararse. Para la persona que estaba preguntando ahí, Sandra por acá, sí, es verdad. Es verdad que va a caer agüita ese día, así que saque el paraguas nomás. Saque el paraguas nomás.
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0: Ya, martes y miércoles, como les decía. Terminando el lunes ya comienzan ahí algunas o estas precipitaciones para ya el martes, obviamente, estar con más fuerza ahí lo que es la lluvia. Igual el día lunes vamos a ir actualizando, si es que esta cifra cambia, pues ustedes saben que la naturaleza siempre nos sorprende. Ayer igual, para ayer supuestamente eran un par de gotas nomás, igual en algunos momentos cayó harto, Fue harto así como en un breve periodo cayó así una cantidad más o menos de agüita. Así que bueno, ya. Ahí le vamos a ir avisando cualquier cosita. Punto 7. Y yo que había guardado el bote ya, lo van a tener que sacar de nuevo. La música de Soda Stereo, esto se llama Persiana Americana.
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1: Buena, buena, buena, buena, buena. Estamos de regreso ya. Estamos de vuelta. Estamos de vuelta, estamos de vuelta, estamos de vuelta. 5 de la tarde ya. Con 14 minutos. Oye, los quiero invitar también a que entren a TikTok. Estamos en el TikTok a esta hora haciendo radio también ahí. Estamos mostrando ahí un poquito la belleza de la radio. Así que ya estamos en el TikTok también para que entren ahí a Soy el Gustavito. Todo juntito ahí en el mismísimo TikTok. Mira, ya tengo a Patricia Silva, tengo a Vale, tengo a Abejita Vargas ahí, Alejandra. Que ya se están conectando. Así que si querés dejar tu saludo, hazlo ahora, vos. Estamos ahí en el TikTok también, ¿ah? ¿Eh? Ahí a través de Soy el Gustavito. Mira, cariños para Isabel Herrera, que también ahí está conectada con nosotros. Te mando un gran abrazo. Daniel Cordero, desde Chocalán. Esto es al interior de Melipilla. Saludo para Felipe Díaz. Hola, dice por acá Claudia y nos pone una manito. Hola, Isabel. Bendita belleza Valparaíso, dice por acá Hello. Saludos de Placilla, dice por acá Claudia. Alejandro Enrique, saludos. Hola Anaís, ¿cómo te va? Romina dice por acá, saludos a mi esposo Cristian Ramírez, mi hija Elizabeth Ramírez de Placeres. Ahí también está mirando la transmisión. ¿Cuánto estamos ya? 134, mira, muy bien. Gracias Katy por seguir. Saludos para Joaquín. Usted preguntó lo mismo el otro día, ¿o no? Ya no es chistoso ya. Mario Steve dice por acá, saludos para Juan y Mayra. Ana Díaz, cariño para ti. Saludos para Ángelo, mi amor, dice por acá Natalia. Santa Regalado, gracias por seguir. Desde Placilla para mi Davo, Elena. Saludos para el Bastián del Olivar Porfi. Dice por acá Belén Constanza. Saludos a la familia Triviño de Antofagasta. Alexis. Saludos a Jorgito de la Vulca de parte de su hija Eli. Angelus, ¿en serio hay que sacar paraguas? Sí, vos. Ya, todo el mundo a TikTok. Vayan ahora a través de Soy el Gustavito. Todos juntitos ahí en el TikTok. Estamos transmitiendo en vivo. Saludos para todo música. Saludos a la familia acá en Placilla. Y sin luz, ¿qué te pasó? ¿Por qué estáis sin luz? No. ¿Te tocó al arco? Dice por acá Bernardo. No, amigo, soy un holograma. No, soy una IA. Yo, si el verdadero está en la casa descansando. No, soy yo, amigo. Oye, dice por acá Natalia Espinosa. Saludos a mi cuñadito Franco, que va con caña en el auto. Saludos a Marín Requena, dice por acá. Saludos a mi cuñado Franco. Ahí está, de parte de Natalia Espinosa. Aguante el Wander, dice por acá. Oye, ¿qué pasó con el Wander? Perdió el Wander. Pucha, perdió Wanderito. Perdió Wanderito. Oye, saludos para los del Lipigás, del Belloto, del móvil 4416. Franco Gatica dice por acá. Hola, ¿cómo estás? No, dice acá el cuñado. Ah, yo soy el cuñado, dice aquí. Karina, desde Nueva Aurora. Saludos para mis papás Augusto y Blanca, de su hija Karina. ¿Qué más está presente, eh? ¿Qué más está presente en el TikTok? Estamos en el TikTok, ahí vayan ahora. A través de Soy el Gustavito. Vayan a mirar ahí la transmisión que estamos haciendo hasta ahora. Dice por acá, saludos para Daniela Cepeda, de su hija, Alecita Silva. Aquí estamos, con sintonía la mejor desde Forestal Alto. Saludos para Ricardo, fea gata, dice acá. Saludos de Cordy y a mi señora, dice acá. Mira, saludos de Rodelillo. Cataleya, por acá Arancí, Patricia, gracias ahí por el regalo. Ilse dice por acá, saludos desde la octava región, dice por acá. Oye, también tenemos WhatsApp, pueden mandar audios también, ¿eh?
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1: Oye, dice por acá, saludos a Lucinda Mena de Nueva Aurora, que los escucha todos los días, dice por acá Mena Pau, saludos para ti. Saludos para el Pepe del Cerro La Cruz, dice por acá Miley Alexandra. ¿Qué más? Tu gatito, saludos al pato. Ya, oye, ahí lo que están en el TikTok, ahí tap tap a la pantalla, todo eso ustedes ya saben ahí, ¿eh? Sigan. Saludos a mi tía, dice por acá Pardo. Javiera, gracias por seguir, Javiera. Te mando un saludo, Javiera. Besito, Javiera.
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1: Ya, ¿tenemos a alguien más o no? Dice por acá Ale Sánchez, gracias por seguir también. Saludos a mi gran amigo El Pantera, dice por acá Rick Adaro. Saludos para Araceli Valenzuela, dice por acá la Tiz Emix. Saludos a mi tío Sergio, que es el mejor del mundo. Saludos de Villa Linda. ¿Hasta qué hora el castigo de hoy? ¿Cuál castigo, amigo? ¿Aló? Oh, ¿qué no escucho? Ahí sí.
3: Hola, Gustavito, aquí pasándolo bien junto a mis hijos, Alejandra Silva, ¿ya? Fernando Silva, mi, o sea, mi yerna Javiera y mi esposo, que el famoso Care Diablo, que trabaja en la 404 Forestal.
1: Buen sobrenombre.
3: Así que un saludito para todos y estamos pasándolo súper bien. Y somos punto 7.
1: No, se nota que lo están pasando bien. Se nota que lo están pasando bien. Oye, dice por acá, saludos Gustavo, dice por acá Fresia, te mando un gran abrazo, Pitbull, saludos de Santiago, André, dice por acá, trabajando, atravesado, comiendo una empanada mechada, dice queso ají verde. Algo poco, ¿ah? Algo poco. Ya, ¿tenemos a alguien más o no? Dice cariños de Quilpué, saludos a mi papá Raúl, tío Carlos y a mi perrita hermosa la Bonnie, dice por acá la Leona.
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1: Daddy Yankee, ella me levantó.

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1: ¡Ay, ay, ay! Oye, 5:27 y ya estamos de regreso. Ya, qué rápido se ha pasado la hora. Qué rápido se ha pasado la hora. Impresionante. Ya, estamos de regreso. 5:28. Oye, están enojados los hinchas de Wander, ¿eh? Estaban diciendo por acá, oye, nos robaron el partido, toda la cuestión. Yo no pude ver el partido que estaba aquí al aire, ¿no? ¿Qué pasó? ¿Hubo polémica en el partido de Wander o no? ¿Verdad? No lo vi, po, no, estaba acá en la radio, pues no caché, ni una cuestión ahí con el partido de Wander. Oye, dice por acá, saludo para Oscarín, gracias por seguir. Hola, saludos a Bea, dice por acá el Tom, desde Puerto Montt. Sus pancitos, dice.
2: Gustavito, acá en Quilpue no pasa nada con la rosa azul, po.
1: No.
2: La florería está cerrada. Sí.
1: No pasa nada con las flores azules, ni una cuestión. Sí, ¿qué nos iban a regalar nosotros a los hombres? ¿Qué les regalan a los hombres? Mira, ¿alguien le llegó un ramo de flores azules? ¿Alguien le llegó un ramo de flores azules hoy día por el día del novio? Yo estoy seguro que a nadie le llegó. Estoy seguro que a nadie le llegó un ramo azul hoy día. A nadie le llegó flores azules hoy día. Ojo, que no son las de Hot Wheels, por si acaso. Esas son otras, porque lo de Hot Wheels era el 30. Sí, y eso no es del día del novio, eso es por el tema de la vuelta de las flores amarillas. Viste, mira, estoy acá en el TikTok incluso y nadie ha dicho nada. ¿Alguien le regalaron flores azules hoy día? ¿Algún muchacho hoy día le regalaron flores azules? Cri, cri, cri, cri, cri, cri. Cri, cri, cri. A nadie le regalaron flores azules. A nadie. Ah, pero el 21 de septiembre estaban todas ahí. ¡Ay, que la flor amarilla! ¡Que la flor amarilla! ¡Ay, que nadie me regala flor amarilla! Ay, y las filas, la florería, toda la cuestión. Ah, y cuando es para nosotros, nada, nada, nada. Nada para nosotros, los hombres. No nos regalan nada.
3: Hola, aquí desde Concón. Saludos. Y robo total el partido, robo total.
1: Oh, voy a tener que ver la repetición del partido, ¿eh? Voy a tener que ver la repetición. Ay, ay, ay. Ya, oye, así nomás, mira, de hecho, incluso pregunté acá en el TikTok y a nadie le regalaron flores azules hoy día. Así que bueno, claro, esto es por lo del día del novio, ¿eh? Claro, día del novio que es el 3 de octubre. Ahora, no es un día oficial ni nada de eso tampoco. No, pues este es como un día que salió en redes sociales, me parece que por un hashtag, en el año 2014. Me aseguro, aquí lo tenía hace algún rato. Claro, era por el año 2014, comenzó por un hashtag National Boyfriend Day. Mira, la cuestión también, po. Mira, la cuestión también. Claro, y ahí empezó todo esto. Ustedes saben que hemos tenido muchas cosas de redes sociales que después terminan estandarizándose como un día. Es lo mismo que lo de las flores amarillas, y lo de las flores amarillas también. Fue una cuestión que salió en redes sociales por la cuestión de Floricienta y todo esto. Y ahí empezaron, y ya ahora es como una norma que hay que regalar flores amarillas, ¿no? A los que están en pareja, sí, pues. Así que bueno, esperemos que me llegue algo, dice por acá, solo por ti. Ay, ay, ay. Ay, flores azules. No, nada para nosotros, nada, absolutamente nada. Al único acá que le llegó algo el 30 de septiembre fue al Billy, que le llegó ahí. Ya, porque eso era de los Hot Wheels. Nada. Tu marido. 5:32. Vamos con música.

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0: Falta el postrecito, ¿no? Ay, ay, ay. Falta el postrecito. Oye, no, estábamos acá en el TikTok, porque bueno, seguimos transmitiendo en el TikTok, pues, estamos ahí a través de Soy el Gustavito. Y hoy me cacharon acá los chiquillos que me dieron ganas de bostezar mientras estábamos con la música. Es que claro, esta hora es como la hora de la siesta, día sábado más encima. Claro, yo por ejemplo, yo los sábados cuando tengo libre, en la tarde, generalmente a esta hora me pego un tutito, pues, si puedo almuerzo. Oye, saludos para Francisco, dice por acá, saludos desde Forestal Alto para mi mujer Carolina, que está preparando papas mayo, ¡qué rico! Bueno, soy un 7, la mejor es celebrando el Día de los Novios en familia, mira. Saludos Francisco, dice por acá, hola, ¿puedes mandarle un saludo a la familia Scanu? ¿En serio? ¿Así se...? Mira, saludos Alonso, y hoy juega en la cancha de La Laguna por el Club Nelson en tercera infantil. Que le vaya muy bien. Si ganan, le compro un KFC. Oh, qué rico. Bueno, saludos a Isaac también ahí que nos escribe ese mensaje. Más encima, están todos hablando conmigo ahora. Nos sacan más pica ahora. Ya, oye, saludos para el amigo. Oye, el de los Panzer, no haga spam. Pues. Con un mensaje está bien, porque ve que no puedo ver los otros. Oye, dice por acá, buenas tardes, soy Karina de Valpo, Cerro Placeres, también ahí Karina está con nosotros. Valecita dice, hola Gustavito, ¿cómo estáis? Hola, hola. Ya, oye, ¿qué van a hacer el día de hoy? ¿Tienen algún panorama para hoy sábado? Cuéntame tu carrete, tu panorama para hoy día sábado.
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0: Sí, ¿tienes algún panorama para hoy día? ¿Vas a hacer algo? Oye, cariños para Caroline, dice... Hola, saludos desde el Cerro Mariposa. Cariños para ti, Caroline. Ya. A ver, bueno, ¿tienes panorama para el día de hoy? ¿Vas a hacer algo? ¿Cuál es tu panorama para hoy día?
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0: Ya, oye, dice por acá, a ver, gracias Josefa, gracias por seguir. Saludos para el chico Maxi de Pudahuel Norte, mira. Bueno, ¿cuál es tu panorama para hoy?
2: Buena, Gustavito. Aquí nos traen a la Quinta de Vergara.
0: ¿Ya?
2: Vamos
0: ¿ya?
2: A ir a bailar un ratito con el DJ Frank también que está por acá. Y a Nail Lago.
0: Bueno, ¿tienes panorama para...? Ah, mira. Bueno, ¿cuál es tu panorama o carrete para el día de hoy? Hoy es sábado con ese de salir. A ver, ¿qué más por acá?

0: ¿qué más por acá? ¿Qué más tenemos? A ver, sigo revisando comentarios también ahí en el TikTok. Yo voy a una junta, dice por acá, en el puerto 21.
1: Bueno. 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
0: Mándame tu audio también a través del WhatsApp.
2: Buena, buena, amigo, en la punto 7, la mejor radio de acá de la quinta región. Hoy tengo un programa con mi mujer. Pensamos salir a la playa a dar una vueltecita y ir a relajarse como el día de los novios. Bueno, oye, mi mujer igual. Entonces queríamos salir a relajarle y a pasar un ratito. Sí. Soy punto 7.
0: Ahí está. Gracias, amigo. Bueno, hoy es el día del novio nomás, ¿eh? No de los novios de la pareja, ¿no? Sino del novio nomás, de uno, del hombre. ¿Sí? Sí, para que celebre usted solo nomás, amigo. Para que celebre solo nomás.
3: Gustavo, me pegaste el sueño, loco.
4: Hola, Gustavo, ¿cómo estáis? Mi panorama para hoy, para todo este fin de semana, pasarlo con mi chancha hermosa. Mañana iremos al templo a orar, a disfrutar toda una tarde. Ahora vamos a tomar un sosita con unos ricos rollitos de canela. Fuerte abrazo, amiguito mío. Cuídate.
0: Oye, unos Tintelli en las ruinas, dice por acá Mauro. Bueno, ¿cuál es tu panorama para hoy día sábado? ¿Tienes algún carretito o algo? Porque también nos puede servir ahí para quienes a lo mejor no tenemos nada que hacer más rato, ¿no? Ya, vamos con más por acá, a ver.
5: Hola, Gustavito. Gustavito, ¿puedes saludar a Verónica Carvajal Romero, que hoy está de cumpleaños? De parte de su tía Teresa, que la ama mucho, que la quiere mucho. Espero que lo estén pasando bien.
0: Ahí está, felicidades, po.
6: Gustavito, hace rato que no hablaba con ustedes.
0: ¿Hace
6: soy
0: rato?
6: Ahí de Peña Blanca. ¿Ya? Aquí voy relajándome después de trabajar una semana entera, güey. Uh-huh. Y ahora me toca descanso el día y mañana.
0: Así ya que va a descansar hoy
6: aquí
0: día.
6: Con un, ¿cómo se llama? Con un cote, ¿qué más se puede pedir? Nada más. Ya. Chao, besitos. Mira. Chao. Soy punto 7.
0: Oye, estoy como Pinky preguntando, cerebro, ¿qué haremos esta noche? Estamos con la pregunta hasta ahora. ¿Qué vas a hacer esta noche, cerebro? Tratar de conquistar el mundo.
7: Esa tú, po. ¿Qué hay a hacer hoy día? A lo mejor tú, alma del mambo.
0: No tengo nada yo, amigo. De hecho, por eso estoy preguntando a ver si sale algo.
8: Hola, quisiera mandar un saludo para mi amor. Anita se vuelve a dar que la amo mucho. Besitos para ella.
0: ¡Oh! ¡Oh! Un hombre enamorado.
9: Vamos a ver, sigo revisando comentarios también.
10: Aquí, Gustavito. Venimos a la Quinta Vergara a pololear con mi esposito, Raúl. Y dejamos a la niña en la casa con mi mamita. Venimos a ver a la Lani Lago, la Combo Tortuga y Noche de
0: Bruce. Mira. Ah, fueron a pololear a la Quinta Vergara. Ah, hoy día era lo del... Claro, hoy día era lo del... Oye, yo escuché el comercial un montón de veces por acá y hoy día lo del pulso naranja, po. Mira que hoy día, po. Mira que hoy día el pulso naranja ahí en la Quinta Vergara. Uy, se me había olvidado, mira que era hoy día. Yo juraba que era la otra semana, po.
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0: ¡Ay, este locutor! Buena, tenemos locutor nuevo, ¿eh? Cacha, mira. Buena, amigo. Buena. Buena, le salió como voz en off, ¿eh? Voz de comercial. Ya, oye, ahí está.
12: Hoy día cumplo un mes de casado.
0: ¿Ya?
12: De suicidio. Un saludo para Francisco, Stephanie, Tony, Toby y para mi mujer Elizabeth Castillo, de parte de Sergio. Yo soy punto 7.
0: Mira qué bonito. Oye, harto saludando a la pareja hoy día, ¿eh? Están todos. ¿Qué pasó en la primavera? Pues está haciendo florecer el amor, ¿eh? Oye, saludos para Pedro Díaz, dice por acá. Saludos a Santiago Pudahuel, dice por acá. Belu dice: hola, Gustavito. Oli. Y saludos para Fernanda, desde la octava región de Lebu. Ahí está. Ya, oye, gracias por su mensaje, ¿eh? ¡Ah, qué lindo es el amor!
13: 5:47. Saludos para Miguel desde Santiago. Saludos para Ale, todos mañana los mil tambores, dice por acá. Saludos, Ángela.

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5: Ya, estamos de regreso. Oye, como que se nubló, ¿ah? ¿Eh? Estaba mirando por acá. De repente se nubló. Oiga, estaba bien bien cambiante el tiempo, el clima con estos días, ¿ah? ¿Eh? Ayer hubo sol y de repente se largó a llover. Ahora estaba con sol y ahora se nubló. Hoy está todo raro. ¿Qué pasa con el clima? Oye, para mañana se espera, atención, una máxima de 18 grados con cielos parcialmente despejados. ¿Ah? Podríamos tener ahí sol en algunos momentos y en otros momentos también podríamos tener así nublado. Así que yo creo que mañana va a estar bien parecido a lo que es el día de hoy. Se espera una máxima de 18 grados y una mínima de 10 para el día de mañana. Domingo, ¿eh? Mañana día donde muchos van a salir también a aprovechar esto de los mil tambores y todo eso. Quilpue Villa Alemana hasta ahora tiene 18 grados, para mañana se espera una máxima de 19, la máxima y una mínima de 8. También nubosidad parcial para toda la jornada, así momentos donde va a haber solcito, momentos donde va a estar más nublado, así va a estar el día de mañana. Ya como les decía hace algún rato, prepararse ya desde el día lunes, porque ya el lunes ahí terminando el día van a empezar a caer las primeras gotitas y ya el martes, ay, ay, ay, se viene con todo, ¿ah? Ya el martes se viene con todo, así que mucha, mucha atención. Mucha atención con eso, ¿ah? Ya, oye, 5 con 57 minutos antes de irme a la pausa. Hoy estaba viendo por acá que ya se están acabando las patentes, ¿ah? Las patentes actuales, po. Bueno, ¿se acuerdan que antiguamente las patentes de vehículos tenían dos letras y cuatro números? Ya, pues esto en el año 2008, diría yo. Claro, como en el año 2008 más o menos, se empezaron a usar las patentes que todavía se usan ahora, pues, que son de cuatro letras y dos números. Bueno,

Esto va a cambiar, pues, en los próximos años. De hecho, por ejemplo, fíjense que el director nacional del registro civil el año pasado, esto lo dijo de ese entonces, Omar Morales, explicó que la institución cuenta con un stock suficiente de combinaciones de placas patentes con el formato que están ahora hasta el 2029, mientras que para las motos habría hasta el próximo año. Bueno, esto se trata, eso sí, de una estimación, ¿eh? Depende de la cantidad de autos que compren o motos que compren, puede ser antes o después, ¿eh? Bueno, a partir de la modificación del decreto, que es el decreto supremo número 53 del año 84, que regula las características de las placas patentes únicas, bueno, como se hizo esta modificación, fíjense que los vehículos de 4 o más ruedas pasarán a utilizar una patente de 5 letras y un solo dígito, mientras que las motos y vehículos de 3 ruedas adoptarán una de 4 letras y un dígito. Ahora, claro, ¿por qué se pone una letra más y se saca un número? Porque con las letras se puede hacer más combinaciones. ¿Los números son cuántos? Son 10 números, por 0, 1, 2, 3, 4, 5, 6, 7, 8, 9. Son 10 números nomás, po. Pero las letras, ¿cuántas son? B, C, D, F, G, H, J, K, L... ¡Caleta, vos! ¡Caleta! Entonces, bueno, este cambio permitirá duplicar las combinaciones disponibles, pasando de menos de 20 millones a más de 40 millones para autos y de 850.000 a 1,75 millones en el caso de las motos. Bueno, ¿cómo van a ser las patentes a partir ya de esta fecha o en un tiempo menos o en un tiempo más, dependiendo de cuántos vehículos compren? Van a ser de 5 letras y un dígito. Un ejemplo podría ser... Bueno, este yo creo que va a ser el primer auto, ¿ah? V, 0. Ahí está, entonces después va a haber otra que V, 1. V, 2. Así. Entonces cuando ya se acabe la B, después va a ser V, C, 0. V, y así. Entonces ya ahí, van a tener pero un montón de patentes. Así van a ser en un tiempo más, ¿ah? Y las de motos, por ejemplo, las de motos actualmente son tres letras y dos dígitos, van a ser de 4 letras y un solo dígito. Entonces la de las motos va a ser BBB 0, después BBB 1, BBB 2. Claro, además de estos cambios que se vienen en los próximos meses o años, también se creó una nueva placa patente de color verde. Claro, esta patente va a identificar a todos los vehículos eléctricos o híbridos enchufables del país. Esta es obligatoria para todos los vehículos que de este tipo que se comercialicen a partir de julio de este año. O sea, si alguna persona se compra un vehículo eléctrico en este momento, o lo ha hecho en estas últimas semanas o días, ya está rigiendo lo que es la patente de color verde. Claro, en vez de blanca, es verde, con los dígitos negros. Claro, esto es, como les decíamos, para los vehículos eléctricos o híbridos enchufables. Así que ahí estaba, así se viene para el próximo año. Oye, qué recuerdo, imagínense, ¿cuánto ha durado el 20 años, po? Sí, pues esto fue como en el 2008, más o menos, cuando se empezó a implementar lo de las patentes con 4 letras, po. Oye, yo me acuerdo que con los cabros en el colegio andábamos contando cuando recién salieron. Andábamos mirando ahí. ¡Oh, mira, ese auto tiene patente con 4 letras! ¡Oh, mira ese otro! Así contábamos, por ejemplo, cuántos autos con patentes nuevas habíamos visto en un día. Bueno, cosas de cabros chicos, pues, ¿eh? Así que bueno, increíble cómo se van acabando las combinaciones, ¿eh? Bueno, ahí está. Datito también que te queríamos contar a esta hora de la tarde. Oye, ¿cómo van a hacer después cuando se acaben las nuevas combinaciones? Habrá que preguntarse en 20 años más, ¿eh? Así que les voy a contar ese dato probablemente cuando tenga, ¿cuánto? Unos 55 años y si estoy aquí en la radio todavía probablemente se los cuente, ¿eh? Vamos a la música. Mijito, así van a hacer las combinaciones ahora, en 20 años más, ¿eh?

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5: Bien, 18 horas con 6 minutos. Revisamos noticias hasta ahora aquí en la Radio Punto 7. Bueno, fíjense que en prisión preventiva y con un plazo de investigación de 120 días quedó el imputado de iniciales CSCC por su presunta responsabilidad en la fatal balacera registrada el pasado 3 de junio en el sector de Rodelillo, en Valparaíso. Bueno, resulta que hoy día fue detenido este, bueno, presunto involucrado. Fue detenido ayer, mejor dicho, pasado a las 13 horas, en plena vía pública. Bueno, el violento ataque armado, recordemos, del cual se cumplen hoy 4 meses, dejó a 2 mujeres fallecidas y múltiples personas heridas. Durante la audiencia de control de detención realizada en el Juzgado de Garantía de Valparaíso, el fiscal Germán Klug presentó una contundente batería de antecedentes para solicitar la medida cautelar más gravosa. Entre las pruebas del Ministerio Público destacan peritajes de la empresa Meta que permitieron rastrear los accesos a la cuenta de Instagram del imputado mediante su dirección IP. Esto desmintió la versión de la defensa sobre la supuesta pérdida de su teléfono celular. A ello se sumó el testimonio de un testigo reservado y la incautación en la vivienda del presunto involucrado de un chaleco antibalas y una pistola calibre .40, armamento coincidente con el utilizado por uno de los 3 tiradores en el lugar. El fiscal Klug detalló además que el ataque se habría perpetrado a bordo de un vehículo Chevrolet blanco con encargo por robo, el cual fue posteriormente quemado en la comuna de Villa Alemana. Tras la jornada judicial, el persecutor valoró la decisión del tribunal e indicó que están sumamente conformes, que tienen mucho trabajo por hacer, pero que tienen 120 días de plazo, así que se encuentran conformes. Por su parte, el imputado, de nacionalidad chilena, permanecerá en prisión preventiva en el complejo penitenciario de Valparaíso. Bueno, por su parte, el abogado querellante Leonardo Contreras calificó la decisión como un paso relevante en la investigación y advirtió que las diligencias continúan para identificar al resto de los involucrados. Bueno, la Policía de Investigaciones y la Fiscalía continúan las diligencias durante el plazo fijado para la investigación. Los detalles operativos se mantienen en reserva hasta el punto de prensa oficial convocado para este lunes en Curauma. Así que, como les contábamos, ya hay novedades con este caso. Imagínense, a 4 meses de lo que ocurrió ahí en Rodelillo. Bien, vamos a otros temas. Un positivo balance realizaron las autoridades de SVAL respecto al nivel de los embalses en la región de Valparaíso. Y es que en conjunto estas represas han alcanzado un 42% de llenado, la mejor cifra registrada en una década. Las principales razones de este aumento responderían a las precipitaciones ocasionadas durante el invierno, además de una serie de obras que se han realizado para colaborar en el alza de capacidad de los embalses. Bueno, el gerente regional de SVAL, Alejandro Romero, se refirió a este balance señalando que el abastecimiento de agua para la región estaría garantizado para todo el verano y el año 2027.
6: Con los niveles que tenemos actualmente, tenemos asegurado el abastecimiento para todo este verano y también para todo el 2027, porque no es solamente el agua almacenada, sino que también las proyecciones de agua que puede correr por el río. Y eso también se da por la nieve acumulada y los deshielos que también se están proyectando de acá a los próximos meses.
5: Entre los puntos que destacan son el embalse Los Aromos en la comuna de Limache, que registra el 97% de su capacidad con 34,1 millones de metros cúbicos acumulados. El tranque La Luz de Curauma, que superó la capacidad, mientras que el lago Peñuelas, que supera los 16 millones de metros cúbicos, llegando al 32% de su capacidad. Bien, y en otras noticias del ámbito regional, fíjense que la alcaldesa de Viña del Mar, Macarena Ripamonti, pidió al presidente José Antonio Kast adoptar medidas para dar continuidad al sistema de detección ultra temprana de incendios forestales que operaba en la comuna y cuya fase demostrativa terminó el pasado 30 de septiembre. La jefa comunal advirtió que el término del servicio deja a Viña del Mar y parte de la región de Valparaíso sin esta herramienta preventiva. Bueno, justo antes de la temporada de incendios 2026-2027, el sistema funciona con cámaras apoyadas por inteligencia artificial y, según informó el municipio, desde octubre de 2025 operaba mediante 4 puntos de monitoreo, cámaras con alcance de hasta 50 kilómetros y 22 sensores instalados en distintos sectores. Bueno, su objetivo ha sido complementar las capacidades del Estado en vigilancia, detección, verificación y alerta, señaló la alcaldesa Ripamonti en el documento. Durante su año de funcionamiento, la plataforma habría detectado 320 incidencias, de las cuales 144 correspondieron a Viña del Mar y 176 a comunas cercanas. Además, de acuerdo con el municipio, bueno, permitió coordinar la respuesta frente a 7 incendios forestales junto a Senapred, CONAF y bomberos. Bien, 18 horas con 11 minutos. Hasta aquí las noticias en este boletín informativo en la radio.7.
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1: ¡Ay, qué linda canción! Ahí estaba Juan Luis Guerra, Burbujas de Amor. Ya, 18 horas con 16 minutos, 18 horas 6 de la tarde con 16 minutos. Quisiera ser un pez. Oye, estoy viendo por acá, hay tremendo taco a esta hora en Avenida Borgoño y Jorge Monta, los que vienen saliendo de Reñaca a esta hora. Para venir al centro de Viña del Mar hay tremendo taco, está pero lentísimo ahí. Claro, Avenida Borgoño y después recordemos pasa a ser Avenida Jorge Monta. Todo eso está en dirección a Viña del Mar, o dirección al centro de Viña del Mar, está pero lentísimo, lento, lento, lento, lento. Oye, estoy viendo por acá la situación hasta ahora. Claro, sí o no, sí, pues en dirección a... No, yo diría que ambas direcciones igual, ¿ah? ¿Eh? No, pero sobre todo en dirección al centro de Viña del Mar está pero lento, lento, lento ahí. Desde Borgoño hasta el sector ahí de 15 Norte. Claro, en sentido contrario, para ir a Reñaca también está lento, ¿ah? Pero no tanto como en dirección al centro de Viña. Claro, dirección a Reñaca está un poquito más rápido. Así que bueno, ¿qué pasó? ¿Fueron toda la playa hoy día? Fueron toda la playa hoy día, los caché, ¿ah? Bueno, así está la cosa en Viña del Mar. Oye, hay harto movimiento vehicular, ¿ah? Y sí, ya hay algunos lugares donde está bastante lentita la cosa. Sí, pues, Viana, por ejemplo, también está más o menos lento, ¿ah? Claro, sobre todo ahí entre Simón Bolívar y calle Ecuador. No, entre Simón Bolívar y Bon Scrothers. En gran parte de Viana también ahí está con congestión. Lo mismo que avenida La Marina. Todo está en dirección a Viña del Mar. También ahí bastante taco a esta hora. Fueron toda la playa hoy día, parece, ¿ah? Fueron toda la playa, fueron todos a comprar. Es que claro, estamos a fin de mes, más encima. No, pues y también está los preparativos de mañana. Pues recordemos que mañana está el tema de la del maratón. Maratón de Viña del Mar. Claro, que va a tener algunos cierres ahí y todo eso. De hecho, mira, justo tenía eso para repasar ahora, para que lo sepan, porque claro, mañana vamos a tener dos actividades que van a marcar la agenda de mañana, pues dos actividades bastante ahí entretenidas, ¿eh? Oye, qué bueno que se hagan actividades en... Está lleno el mall, me dice por acá, por el tema del maratón, hay mucha gente. Claro, mañana va a ser un día muy, muy activo. Principalmente por estas dos actividades. Está, por un lado, el pasacalle, el gran pasacalle de los Mil Tambores, que es en el pleno centro de Valparaíso. Y por el lado de Viña del Mar vamos a tener el maratón. Entonces tenemos estos dos eventos masivos que, bueno, van a concentrar una cantidad importante de personas. Esto, por consiguiente, también va a tener varios desvíos. A ver, con el tema de Valparaíso, por ejemplo, con el tema de los Mil Tambores, ¿a qué hora comienza toda esta cuestión? 10 de la mañana. A esa hora comienza en la Plaza Aníbal Pinto. Continuará por Conde, la Plaza Victoria, Avenida Pedro Montt, llegará hasta el Parque Italia. Este pasacalle se mantendrá durante todo el día hasta cerca de las 18 horas. El tránsito, eso sí, hay que decirlo para quienes tengan que mañana salir en vehículo, estará inhabilitado desde calle Esmeralda hasta Pedro Montt con calle Freire. Ahí sea obviamente, o hasta la Avenida Francia, mejor dicho. Claro, hasta ahí va a estar inhabilitado el tránsito. Además de esto, se cerrarán las vialidades del denominado trazado histórico de la ciudad. Claro, desde Aníbal Pinto hasta el Parque Italia. Así que bueno, en ese caso ahí elegir Avenida Rasuri, puede ser también Brasil, Blanco, Chacabuco, Yungay, Independencia y también Colón. Bueno, por el lado de Viña del Mar, que se va a realizar, como les decía hace algún rato, el maratón de Viña del Mar. Esta jornada va a implicar diversos cortes de tránsito también en las principales avenidas costeras de Concón, Viña del Mar y Valparaíso. A ver, de hecho, claro, hoy día también está el concierto de los tres, que es exclusivo para las personas que se inscribieron en esta competición. De hecho, esto va a ser en un ratito más, ahí 18:30 horas. Van a estar ahí los tres. Bueno, posterior a este evento y a partir de la medianoche de hoy se procederá a cerrar la calzada poniente de Avenida Jorge Montt, la que va de norte a sur, para la instalación de la largada y meta de la maratón. Este corte se extenderá durante la mañana del día domingo y hasta las 15:30 horas. Ya, para que también tengan en claro ahí todo este tema. Ya, entonces eso, para que también ahí estén bien preparados para el día de mañana, se van a realizar estas dos actividades, como les decíamos ahí, el maratón en Viña del Mar, y en Valparaíso se va a realizar los 1000 tambores, así que harta actividad para mañana. Eso es bueno.
2: Pero oye, Gustavito.
1: Oigo.
2: La hora que estuve aquí en el centro de Valparaíso, adivina cuántas mujeres vi con rosas azules.
1: Ni una.
2: ¡Una!
1: ¡Una! ¡Ni una! Ay, ay, ay. Ya, oye, paciencia si tienen que ir a Viña del Mar. Hay tremendo taco a esta hora. Hay mucha gente, sobre todo en ese sector del mall, de Avenida Jorge Montt. Está bastante llena la cosa ahí. Bueno, por todo este tema que les contábamos recién. ¿Eh? Ya, vamos a la musiquita. Póngale música nomás. ¿Qué personaje? Esto se llama Mujer Amante. 6:22.

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0: 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Ahí estaba Tito el Bambino.
1: Dios los bendiga.
0: Ya, oye, hoy día estamos saludando a Gerardo, ¿eh? El onomástico del día de hoy es Gerardo. Ahí está, San Gerardo. ¿Ustedes conocen algún Gerardo, chiquillos? Gerardo. ¿Hay algún Gerardo en sintonía de la radio? Bueno, este nombre viene del germánico Gerard o Gerardo. Bueno, formado por Ger, en este caso, que es Ger, que significaría lanza, en este caso en germánico, y Hard, que significa fuerte, firme o valiente. Bueno, por eso suele interpretarse como fuerte con la lanza, valiente con la lanza o guerrero fuerte. Bueno, ahí está. Ahí está, pues, Gerardo. Entonces, el nombre de origen germánico y, como les decíamos, ahí también está el significado. ¿Algún famoso? ¿Algún cercano que se llame Gerardo? ¿Usted lo conoce o no? Hay pocos igual, ¿eh? Hay pocos. Sí. Gerardo. A ver, un Gerardo que sea conocido. A ver. Gerardo. Hay poco. Poco. No es nada. Poco.
1: ¡El patrón!
2: Gerardo. Yo conozco a un Gil Geraldo.
0: Ya, no, pero es Gerardo, conmigo. Gerardo, a ver, ¿algún famoso que se llame Gerardo? A ver, dentro de los pocos conocidos, yo creo que este se deben acordar, pues, ¿ah? El Tata Martino, técnico argentino, técnico de la selección argentina, en algún momento también fue técnico del Inter de Miami, Gerardo Martino, pues, claro, Tata Martino, pues. A ver, en Chile, por ejemplo, hay poquísimos, pues, a ver. Gerardo Rocha, empresario y fundador de la Universidad Santo Tomás. Mira. Gerardo Cáceres, futbolista chileno. Gerardo Jara, también futbolista chileno. No, la verdad no sé qué época así, porque... No, pero hay poco. Poquito.
3: Pero amigo, Gerardo, el que canta rico y suave y el que canta Michu Michu.
0: ¿Verdad,
3: po? Michu Michu, no te eches patas.
0: ¡Oh! ¿Verdad, po? Oye, tenés toda la razón. No tenemos esa canción ahí. Tienes toda la razón, po. ¿Él se llama Gerardo o el nombre artístico? Aquí aparece, dice Gerardo Mejía. Ah, sí, po. Ahí está, po. Cantante de Rico Suave. Mira. Ah, yo pensé que era Rico Suave de la noche. Oh, temazo ese. No, no tenemos esa canción, ¿o no? ¿Está por ahí o no? ¡No está la canción! ¡Está la lecera, po! Haber puesto una muestra y algo de la canción que decía ahí el amigo. El Gerardo.
1: ¿Cómo está, Gustavito? Muy buenas tardes. Se siente raro escucharlo día sábado, Gustavito. Usted.
0: Lo mismo digo.
1: Pero bueno, ¿qué le vamos a hacer? Gustavito, que tengo una buena tarde y ya le queda poco ya, ¿eh?
0: Sí,
1: para que tenga un buen retorno a casa.
0: Sí.
1: Yo tengo un amigo que se llama Gerardo, Gerardo Rubilar.
0: Mira, Gerardo Rubilar. Mira. Ven, Michu Michu. Buena esa canción, ¿eh? Sí. Oye, por acá dice Gerardo Suárez, pues es mi hijo, de parte de José Suárez. Mira qué lindo. ¿Quién dijo que no había Gerardo?
4: Hola, Gustavito, muy buenas tardes. Yo voy a saludar a un Gerardo, al esposo de mi prima Adriana, que lo pase muy bien, el Gerucha.
0: Mira qué bonito. Ven, Michu Michu, ven. Es buena esa canción. Hoy no la tengo acá.
5: ¡Qué hola, Gata! ¡Qué hola!
1: Un saludo al Jerónimo.
0: No, Gerardo. Es Gerardo, amigo. Saludos, Gerardo.

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0: Comenzar a encender el ambiente. Ya, oye, 18 horas con 43 minutos, 6 de la tarde con 43 minutos. A esta hora juega Cobreloa, chiquillos, ¿eh? Juega Cobreloa con Temuco. Minuto 50, están jugando sin goles. Por ahora, la tabla está de la siguiente manera, con esta derrota que tuvo Santiago Wanderers el día de hoy frente a Deportes Recoleta. Está quedando Cobreloa arriba, pero con 46 puntos por ahora. Por ahora, se está quedando con 46 puntos. Así que bueno, vamos a ver qué pasa ahí con esto. Está bien apretada la cosa, porque San Luis también está con 44 puntos, así que está peleada la cosa. Magallanes con 43 en el cuarto lugar y Recoleta, que ganó el día de hoy, queda con 41 puntos. Así está la cosa, ¿eh? Así está la cosa. Apretadita como mi cuerpo. Está la tabla ahí. La tabla de lo que es el ascenso, que está, bueno, en completo desarrollo durante este fin de semana. Este fin de semana no tenemos fútbol de la primera, no, eso vuelve la otra semana. Hoy, hablando de fútbol, ayer uno de los siempre equipos favoritos de los mundiales y todo esto es Croacia, po. Fíjense que hoy día jugó Croacia enfrentó a Inglaterra. Inglaterra fue a visitar a Croacia por la UEFA Nations League. ¿Saben cuánto perdió Croacia? 7-0. 7-0 le ganó Inglaterra a Croacia en su propia casa. Estaba viendo por ahí, de hecho, esta es la derrota o la peor goleada que tiene Croacia en su historia. Claro, gol de por ejemplo Harry Kane a los 8:53, de Bellingham a los 21, Bukayo Saka a los 45:68. No, tremendo. Tremendo. Impresionante, ¿ah? ¿Eh? Así que bueno, ahí está, po. Imagínate, boleta en casa. Esto me trae buenos recuerdos, ¿no? Bueno, no fue en su casa, no, po. Pero 7-0, qué buenos recuerdos, ¿ah? Cuando Chile alguna vez le hizo 7 goles a México, ¿se acuerdan ahí en la Copa América? Oye, todo esto, este martes juega México con Chile, po. Claro, juega este martes, capaz que nos devuelvan el 7-0. Ahora nos devuelven el 7-0, po. Sí, po, el día martes se juega este partido, po. Chile-México. Oye, hay varias polémicas ahí con la roja, sobre todo ahí con el técnico. 6 de octubre, claro, juegan este martes a las 23:30 horas. 11:30 de la noche se juega este último amistoso de esta gira internacional que tuvo Chile, que la verdad no ha sido para nada buena, para nada buena. Así que bueno.
1: Gustavito, ojalá el audio salga antes de las 5.
0: ¿Cómo antes de las 5?
1: Súper bien. Que te vaya muy bien en tu nuevo horario. Todas las cosas nuevas, todos los cambios son para mejor y bueno. Así que te deseo que te vaya muy, muy bien. No sé qué horario vas a tener, no sé si vas a entrar en terreno, vas a estar en la radio, no tengo idea, porque las veces que has dicho algo no alcanzo a escuchar bien.
0: Sí, pues,
1: pero
0: verdad.
1: Ojalá
0: sí, es verdad
1: que gente tan simpática como el bloque que tienes tú en las tardes y en las mañanas. Sí. Así que, ¡suerte!
0: Se nota que no ha puesto mucha atención, ¿eh? No, porque yo voy a seguir haciendo exactamente lo mismo. Si lo que pasa es que no voy a estar en la tarde nomás, pero voy a estar en la mañana todos los días con el matinal, así que es solamente esas 2 horas de la tarde que no las voy a hacer yo, que las va a hacer Maxito. Ahora es el único cambio, nada más. Lo demás sigue todo igual. El Fran sigue haciendo su mismo horario. Yo también sigo haciendo la mañana, el matinal. El Fran sigue haciendo los avisos económicos. Y la única diferencia es que de 3 a 5 de lunes a viernes va a estar Maxito ahora. Y va a estar de 3 a 7 ahora. Esa es la única diferencia. No hay nada más, nada más. No hay nada más, nada más. El único cambio que hay. Uy, oh, sí, de horario nomás. Están diciendo ni que me cambiara de radio. No, sí, eso nomás. Son 2 horas, nada más. Ya, saludos para Froilana, que también dice, oye, sí, de horario nomás. No, si son esas 2 horas que no voy a estar en la tarde, ¿no? Ya, es solamente eso, ¿eh? No, porque de repente igual. Yo me acuerdo que la semana hay personas que decían acá, oye, así que ahora vaya a estar a las 6 de la mañana. Nada que ver cuando he dicho eso. Hay que poner atención en clase, hay que poner atención en clase. Hay que poner atención en clase. Ay, ay, ay. Ya, oye, ¿cómo va la cosa con...? Es que estoy atento a este partido porque 0-0. Temuco con Cobreloa, que es muy importante, pues si Cobreloa no gana, que hay la pelea con Wanderito. Ya, ¿qué pasó?
1: O sea, estoy arreglado. Voy a trabajar menos horas.
0: No.
1: Lo mismo. Buena, quiero ser locutor.
0: No. Ve, eso pasa por no poner atención en clase. No, si voy a hacer otras cositas en la tarde. Eso es. Que tienen relación con la radio. Vamos a seguir trabajando, sí. Voy a estar dos horas menos al aire nomás, pero vamos a seguir trabajando para la radio. Y a las 5:30 me tengo que ir para la casa recién. Sí, esa es mi hora de salida. Ya, oye, eso. Oye, van a ser las 7 ya. Oye, que pasa rápido la hora.
2: Gustavito, que te vaya bien con el gordito regalón.
0: ¿De qué está hablando? ¿Qué está hablando, oiga?
3: Hola, Gustavito. ¿Qué hora es, Gustavito? Son las 9 de la mañana.
0: No, 10 para las 7.
3: Perdido. ¿Qué está haciendo hasta ahora usted ahí? ¿Se arregló los bigotes?
0: Castigado hoy día en la tarde. Yo hasta ahora debería estar tomando siesta, pero no, aquí estoy en la radio. Ya, oye, voy a ir con música y al regreso vamos a ir con los últimos saludos porque ya nos queda poco ya. Son 11 minutos para las 7 de la tarde ya. Música. Ya al regreso los últimos saludos del día. Oye, pasa rápido la hora, güey. Van a ser las 7 ya.
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5: Bueno, Gustavito, oye, falta un arquero para la selección. Ya que usted pasa de arquero.

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0: dice Maxito. Ya, palabras al cierre.
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0: Ahí está, palabras al cierre, lo último ya porque estamos terminando. Pasó volando la tarde, ¿o no? No sé si impresiona acá mía o de verdad pasó rápido la tarde. Pasó muy, muy rápido. Ya, por un lado eso es bueno, ¿eh? Ya, palabra al cierre.
2: Chao, Gustavito. Hasta el lunes, que llegue muy bien a su casita. Y gracias. Quiero mandarle muchos saludos a mis tres hijos, a mis 12 nietos, gracias. A mis 4 bisnietos y a mis 2 canaditos.
0: Ahí está, gracias. Gracias, nos vamos. No me voy al tiro para la casa, no. Está clarito todavía, así que. Esto es lo que me gusta del horario de verano, que uno sale de la pega y puede aprovechar de hacer algunas cositas, porque todavía hay luz natural. Así que no, que para la casa al tiro, que fue. Vamos a hacer otras cosas ahora.
3: Me queda una hora a mí todavía, pues quédate tú una hora también, pues. No seas malo.
0: No puedo, amigo, no puedo. ¿Sabes qué? Me encantaría. No, la verdad no, pero. No, pero no puedo. Tengo que marcar la salida acá. Si marco más tarde. Mi jefe me llama y me dice: oye, ¿por qué estás haciendo hora extra? No hay plata para pagar hora extra. No puedo, amigo. No hay hora extra.
4: Chao, Gustavito. Que le vaya bien, que llegue bien a su casa.
0: Gracias.
4: Que tenga un buen domingo.
0: Gracias. Se terminó la... Oye, qué buen sticker me manda hasta acá. Saludos, Mauricio Suárez, gracias por estar ahí en la sintonía de la radio. Cariño para Estrella. Ya, ¿algo más por acá o no? Ya nos vamos. Ya, oye, gracias por la sintonía, que les vaya muy bien. Gracias por la buena onda. Mañana, por supuesto, los vamos a acompañar en vivo acá en la Punto 7 con toda la cadena de Punto 7. Mañana va a estar nuestro querido Andrés Herrera.

0: Me confundí si de día, yo no estoy perdido. Yo pienso que el día es jueves o viernes. Sí, porque usted lo escucha en las puras mañanas. Sí, me perdí, pero que tenga buena tarde, Gustavito.
1: Gracias, amigo. Gracias, amigo. Ya, oye, que les vaya muy bien, gracias por la buena onda, gracias por la sintonía. Sigan junto a nosotros porque viene buena musiquita, po.
2: Buena, Gustavito. Oye, te escuché re poco hoy día.
1: ¿Sí o no?
2: Pero te escuché, sí. ¿Ya? nada, po. Chao.
1: Dale. Es que los sábados andan todos en otra también, po. Sí, que los mil tambores, que esta cuestión, que el maratón, que pagaron. No, anda todo en otro día.
3: Me encantó el sticker, si me lo conseguí hace poco, pero aplica y peque. Chao, Gustavo.
1: Gracias, amigo. Ya. Gracias por la sintonía, que les vaya bien, chiquillos. Cuídense mucho. Nos reencontramos el día lunes. Sigan con la buena música de Punto 7. Chau.
4: ¡Hasta mañana!
1: No, hasta el lunes, amigo. Hasta el lunes.
5: Oye, Gustavito, vine al Corea Pop, al Sporting con mi nieta y ahora va con la cara triste porque nos tuvimos que venir. Dile que se porte bien, por favor.
6: No te vayas, chavo. No te vayas.
1: Ya. Show. Que estén bien, sigan en sintonía. Chau.

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